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Dicen que la gente mayor sobra en todos los sitios. Mi abuelo ya sabía eso hace mucho tiempo. Y por eso un día hizo su maleta y se marchó. Creo que fue para no estorbar.

0: Esta es la hora.
1: En su radio carnaval ya son las 21 horas con 3 minutos.
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0: Esta es la hora. En su Radio Carnaval ya son las 21 horas con 33 minutos. 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

0: Esta es la hora. En Carnaval FM son las 22 horas con 4 minutos.
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0: Esta es la hora. En la Carnaval, 23 horas con 38 minutos.
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Esta es la hora. En Carnaval FM son las 0 horas con 2 minutos. 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

Esta es la hora. En Carnaval FM son las 0 horas con 31 minutos. 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

Esta es la hora. En la carnaval es la una de la madrugada con 5 minutos. 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

0: Esta es la hora. En la Carnaval es la 1:30 a.m.
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Esta es la hora. En su radio regalona son las 2 de la madrugada con 2 minutos. 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

0: ¿y cuánto dice aquí? Oru. ¿Cuánto es? 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
1: 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Sí. ¿Qué tal? ¿Cómo están? Buenas tardes, señoras.
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1: Me conduce mi querido Roberto Amén Luna.
2: ¿Cómo está, don Tomás Caniguán?
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0: Dos, tres. Espero que nos veamos pronto. En el 20.
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0: Esta es la hora. Esta es la hora en su radio Carnaval, 3 de la madrugada con 30 minutos.
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Esta es la hora. En su radio Carnaval son las 4 de la madrugada con 3 minutos. 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

0: Esta es la hora. En su radio Carnaval son las 4 de la madrugada con 32 minutos.
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Esta es la hora. En Carnaval FM son las 5 de la madrugada con 32 minutos. 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
1: Esta es la hora. En su radio Carnaval son las 6 de la mañana con 3 minutos.
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Esta es la hora. 7:31. 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

0: 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Esta es la hora.
1: Esta es la hora exacta, las 8 de la mañana.
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2: Bueno, para Carnaval del Norte, la gente calientica como yo, aquí les traigo el suceso del año, la Viagra, para que entren en calor, chicos.

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1: 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Esta es la hora.
2: En su Radio Carnaval ya son las 9 de la mañana con 5 minutos.
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2: Esta es La Hora. En su radio Carnaval, ya son las 9 de la mañana con 35 minutos.
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1: Vamos con la revisión de económicos a esta hora. 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Roboter S.P.A. empresa tecnológica, requiere operador, equipo robots de limpieza de plantas solares sin experiencia, requisitos, enseñanza media, licencia de conducir clase B, disponibilidad a viajar, salud compatible, exámenes preocupacionales, incluido alcohol y drogas, residencia en Antofagasta, Calama o Tocopilla, extranjeros con visa definitiva, interesados, enviar currículum al correo reclutamiento.roboter@gmail.com, reclutamiento.roboter@gmail.com. Importante empresa de prefabricado de hormigón solicita maestro en obras, concreteros y enfierradores, solo varones. Jornada de lunes a viernes. Interesados, enviar currículum al correo rmontero@ornor.cl, rmontero@ornor.cl, o comunicarse vía WhatsApp al 958-59-9016, 958-59-9016. Se necesita conductor con licencia clase A2 para trabajar en aplicación de Uber. Se le entrega vehículo en arriendo, 140 mil pesos semanales, y los domingos son del conductor. Interesados se pueden tomar contacto al 965-5872-00. Empresa de seguridad necesita contratar guardia de seguridad, concurso OS10 vigente. Jornada de turno 7x7. Interesados, contactarse al 998-007378 o al 931-909302. En nuestra sección de arriendo, se arrienda vehículo petrolero para aplicación y para colectivo, ideal con estacionamiento propio. Interesados deben presentar licencia de conducir.

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0: 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Esta es la hora. Ya son las 10 de la mañana con 3 minutos.
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0: Oye, apareció Toreto. ¿Qué pasó, Toreto? Tan desapareció que andaba, hijo. Apareció, apareció, resucitó de entre los muertos. Lo queríamos el otro día, boba. Ayer, el otro día lo queríamos, pero apareció justo hoy día. Hoy día. ¿Qué tal, Toreto? Buenos días.
1: Hola, buenos días. Buenos días, Castro Reporter. Toreto, que tengo un excelente día. Sábado. Ya el Toreto de 5 a 10. Saludos, bendiciones para todos.
0: Y la Católica. Dice, compadrito, ¿cómo están? Buenos días. ¿Cómo la pasaron ayer? ¿Trabajando? ¿Cómo la iba a pasar? No, o sea, acá no se ha hecho nada. La parrilla sigue tal cual intacta aquí. No. Sigue tal cual la parrilla. Ni de los trabajadores se acordaron. Aquí estoy sentado esperando todavía. Oiga, jornada de día sábado. Sábado 2 de mayo. Ahora sí, los marinos. Sábado 2 de mayo, 10 de la mañana y 11 minutos, 10 con 11. No, ¿usted pensó que íbamos a pasar de sándwich? No. Yo pregunté y me dijeron no. Esa fue la única respuesta. No.

0: Oiga, próxima semana se viene la celebración, una de las celebraciones importantes. 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
0: 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Qué bueno, chatito, que se haya recuperando, compite. Espero que haya salido todo muy bien en la operación, amigo mío. Ya habrá tiempo para poder celebrar cuántos otros días del trabajador más. Pero por el momento, a cuidarse. A cuidarse, nada más que eso. Imagínate que estaba en la ramada y que mientras trabajaba veía cómo todos los demás tomaban. Buenos días.
2: Buenas, buenas, Mauri. Que tengas un excelente sábado lleno de bendiciones junto a tu familia. Que tengas buen
0: saludo, Marcelito. Barrito. Gracias.
2: Acá, Chantita.
0: Gracias, Chantita. Un abrazo, Marcelito.
3: Buenos días, Mauri. ¿Cómo estás?
0: Buenos días, compadre.
3: Aquí en la ruta, camino a Lomas Valle, a buscar un par de viejos hoy. Oye, ¿cómo estuvo el asado que le hizo el Quique? ¿No lo sonás? ¿No se portó? ¿O lo llamó? ¿Saludo? ¿No? ¿Nada? Así como los pescado, nada.
0: Sigamos con las menciones. 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

0: Buenos días.
1: Hola Mauricio, buenos días, ¿cómo estás? Mauricio, ¿cuáles son las actividades del fútbol, del CDA, de Colo Colo, la Chile, horario? ¿Tiene alguna información deportiva?
0: Mañana juega Deporte Antofagasta con Cobreloa en Calama, 17:30 horas. Mañana juega Deporte Antofagasta con Cobreloa en

Oye, Mauri, yo creo que tu jefe fue a la misma escuela de mi jefa, porque tampoco se acordó, ni siquiera un saludo. ¡Ay, oh, lo que dijo el burro! ¡Qué penca la cuestión!

0: Oiga, se sigue desarrollando el Antofagasta Bodyboard Festival. Hoy día le toca el plato fuerte en la categoría Men Prime Series. Sí, se está desarrollando ahí en las playas del litoral. Bueno, a las 7:30 partió esto. Bueno, 5.000 puntos que entrega la fecha el día de hoy. Así que a poder disfrutar también, ahí tiene un programa ideal también para ir con la familia, a disfrutar en el sector del Trocadero, Los Pinares, el sector del Yacolén. Ahí se está desarrollando la versión 2026 del Antofagasta Bodyboard Festival. Un panorama ideal ahí también para poder disfrutar con la familia.
1: Hola, Mauri Morgado.
0: Tengo buenos días. ¿Cómo está? Buenos días.
1: La Bertuquita está con la cara llena de risa trabajando el día de hoy. No se logró el descanso, había que venir a trabajar. Así que se hicieron las maletas y de regreso.
0: De vuelta a la casa.
1: Ya, Mauri, besito, bendición. Espero que lo haya pasado bonito con toda su familia. Lo que yo lo pasé maravilloso en Caleta Constitución. Me enfermé, pero todo pasó bien. Así que eso. Ya, Mauri, besito, bendiciones. Te quiero mucho.
0: O sea, la idea era pasar de largo y día, no ir a trabajar, estábamos en la misma. Hasta que apareció ese no en el WhatsApp, listo.

0: Hoy anoche la bailamos toda esta. María Mariana de la Guata Fría. Bueno, anoche disfrutamos con Rigio en Enjoy Antofagasta, sí. 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

0: Oiga, estos clásicos que abren la retina colectiva.
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0: Quedaron en la retina colectiva, todo eso es éxito. ¿Qué le pasa, Lupita? No sé. Oye, hablando de Rigio, saludos, nos va escuchando ahí en la van, ya va de regreso a la capital. Saludos para la banda, también para todos los muchachos, excelentes músicos. Bueno, más que excelentes músicos, excelentes personas también, así que un abrazo ahí para todos los muchachos de la banda de Rigio. Ayer una señora me decía, él el Regio, no, señora Rigio, ¿no? Ah, yo pensé que era Regio. Dijo, aparte de ser Regio, yo pensé que era, se llamaba Regio. No, señora, se llama Rigio. Rigio, Rigio. ¡Qué rigio el regio! Bueno, y esto es lo que vamos a disfrutar esta noche, a partir de las 22 horas.
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0: Hablando de regio, saludo para Manuel Barrio.

Oiga, varias empresas hoy día haciendo alcotesa. Sí, varias empresas hoy día en la mañana tempranito y los guardias haciendo alcotesa. Algunos que tuvieron que devolverse obligadamente a sus casas.

que 8 esta noche en el Yoyo Antofagasta, ya lo sabe, la invitación ahí para que vaya a disfrutar, a bailar la nueva cumbia chilena. No, son muy buenos los cabros, lo que he hecho. Han llenado el Caupolicán.

0: vaya y disfrute esta noche porque va a ser una verdadera fiesta de principio a fin. Muy buenos días.
1: Lloro así ahí haciendo un regalentado con lo que sobró ayer. Claro. Ya destapando la primera. Suavecito ahí, tranquilito.
0: No, está.
1: Pero no, está en la radio. Mira qué buen trabajador.
0: Estaba esperando que llegara el merequetengue, pero nunca llegó. Ese merequetengue lo iba a abrir para el día del trabajador. Como ese merequetengue nunca llegó, entonces. Pero estoy confiado que el de aquí el próximo año llegue.
2: Muy buenos días, Mauri Morgado. Que tengas un excelente día, que te vaya bien. Espero que ayer le hayas pasado excelente. Yo ahí en la casita, después fui con mi madre ahí, todo bien, alegre, así que ayer no se trabajó.
0: Qué bueno, compadre.
2: Se disfrutó en familia.
0: Qué rico.
2: Y algunas series, Netflix, películas, todo bueno.
0: Oiga, y el día viernes, el día jueves, ¿qué se comió? En la celebración me refiero yo, pues, en el asado que le hizo ahí la línea. Ese pescado como... ¿ah?
3: Hola Mauri, ¿cómo estás?
0: Buenos días.
3: Es bacán tomar, es bacán. Pero despertar con caña, eso es lo fome. Saludos.
0: Anhelando una sopita de misterio ahí al lado.
4: No buscó un pase, acá hubiera guardia. Nadie estaría allá acá, pues ya. Usted sabe.
5: Acá nunca llegó el Aguinaldo Mauri.
0: Ah.
5: Seguir esperando nada. Sentáis esperando nada.
0: Por lo menos allá no llegó el Aguinaldo. Acá no ha llegado ni el sueldo. O sea, a alguno le llegó, no a todos. Pero tenemos fe, la fe es la última que se pierde.
6: Buenos días, joven Mauri, felicitaciones para usted en el Día del Trabajador que fue ayer. Pocas las vacaciones, pensé que iba a estar hasta el día lunes, pero también felicitaciones y que pasen para todos los trabajadores de aquí de Antofagasta. Y escuchen bien, chiquillo, es el día del trabajador, no del tomador. Así
0: no,
6: que
0: no, no, no,
6: muchas
0: no, no.
6: Felicidades. La Chuchi.
0: Hay algunos que se confunden, sí, Puchuchi. Sí.
1: Ahora que no tomo, mira los que me llegan directamente de México.
0: Mira, bro. Mira. Campo Azul. Cabrito reposado, mira. Ya es muy temprano. Gobiérnate, Charlie, gobiérnate.
7: Hola, Mauri, ¿cómo estás?
0: ¿Cómo estás? Buenos días, compadrito.
7: Un gran saludo para usted, compadrito, el día del trabajador, que fue el día de ayer. Pero ya estamos día sábado, hay que seguir trabajando. Saludos, compita. Cuídense mucho. Saludos para todos. Saludos.
0: ¿Cómo estuvo la térmica? Ah, ¿cómo estuvo la térmica?
5: Como no, Aguinaldo Mauri, varios guardas ayer no subieron a la nere y yo tampoco. Sacaron la falla.
0: Buenos días.
8: ¿Y qué se sabe del cabrito que se lo comieron allá a palo el jueves en la noche ahí en la Perla Boliviana? En la avenida industrial no se ha sabido nada, no has dicho
0: oiga,
8: nada.
0: Oiga, estaba viendo el video.
8: Le partieron la cabeza con un bate.
0: Oye, sí.
8: Lo comieron.
0: Estaba viendo ese video, de verdad, y una actividad. Esto fue fuera del, tengo entendido, fue fuera del local. Bailando africano, yo sigo. Pero de verdad lo que ocurrió, esa batalla campal con... Yo dije, en cualquier momento se pueden a jugar béisbol. No era un bate para el béisbol, era para otra cosa.
7: Buena estuvo Mauri el día jueves. Ahí con la compañía de Flaquito Santana ahí en Larita Roja. Imagínate cómo estuvo ese asado. No, bueno, Mauri. Bueno.
0: Oiga, ¿y qué terminó tocando usted? Wiro. Bronce.
9: Un ni le cuento, había dorado, había ceviche, había perol, vino, cerveza.
0: Yo
9: canté hasta que nadie me quitó el micrófono, así que cantaba solo, no. ¿Para qué le digo, cumpa? ¿Para qué le digo? Comí más que venezolano cruzando la frontera.
0: Ahí estaba. Ya lo pasado, pasado. Me imagino que cantaste la canción de Whitney Houston, esa, la del guardaespaldas, ¿no?
7: No, Mauri, eso no me toqué. No me toqué, Mauri, así que no se me ha hablado.
0: No.
7: No, no, yo no uso nada de instrumento. Solamente baile nomás y puro ron.
0: Ya.
7: Puro roncito nomás.
0: Tiene que haber amanecido bastante maldito de la guatita, así. Algunos se empecinaban en esperar ahí con ansia la celebración del Día del Trabajador. Dos vasos, hasta luego, el Día del Trabajador.
10: ¡Ay, Chuchi! Es el Día del Trabajador. Y como buen trabajador, uno merece pegarse en la vera, quedar como tomador.
0: Su guariznaki, ¿ah?
11: Hoy día a la noche me castigo, Mauri, con el pelado chico. Vinito y tenemos vinito y champaña.
0: Te van a dar su champañazo hoy día.
12: Vecino, muy buenos días.
0: Buenos días,
12: está?
0: Muy
12: ¿cómo
0: bien.
12: Amaneció? ¿Cómo pasó su día?
0: Encontró el pájaro.
12: Espero que bien, que descansado. Y hartos saludos, cariños para todos. Bendiciones. Y el pájaro se me arrancó. Ahí fue.
0: Se le perdió el pájaro a la vecina. El vecino no encontraba el pájaro ayer. No. Andaba casa por casa preguntando si habían visto un pájaro de quién era el pájaro de él. Hay un vecino más allá, entró el vecino y le dijo: vecino, vengo a ver si ha visto mi pájaro. Entre, vaya a verlo ahí atrás y a lo mejor está. Le perdió el pajarito al vecino.
9: No, cumpa, canté hasta bolero. No me digáis. Julio Jaramillo.
0: No,
9: Rosendo, no, toda esa la Eva y yo.
0: No, este está arriba de la pelota. No, no cantaste el mix de Leo Dan. Te he prometido. No lo cantó.
10: Oye, Mauri, ¿qué pasó con tu vecina?
0: Se le perdió el pájaro al vecino.
10: ¿Se le fue el pájaro? Sí. ¿Está pobre pájaro? ¿Qué pasó? ¿Se le extravió? ¿Se le perdió? ¿O se le murió?
0: No. Se le voló.
9: El mix de Camilo VI y con los pasos y todo así. No, si por eso, todo bueno, con pasos y todo.
0: A lo Anthony, ya. Vamos a la pausa. 10:37, luego estoy revisando económicos a esta hora de la mañana en su Radio Carnaval.
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15: Esta es la hora. Ya son las 10 de la mañana con 37 minutos.
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1: Vamos con la revisión de económicos a esta hora. 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

0: gmail.com, reclutamiento.roboter@gmail.com. Importante empresa de prefabricado de hormigón solicita maestro en obras, concreteros y enfierradores, solo varones. Jornada de lunes a viernes. Interesados, enviar currículum al correo rmontero@ornor.cl, rmontero@ornor.cl, o comunicarse vía WhatsApp al 958-59-9016, 958-59-9016. Se necesita conductor con licencia clase A2 para trabajar en aplicación de Uber. Se le entrega vehículo en arriendo, 140 mil pesos semanales, y los domingos son del conductor. Interesados se pueden tomar contacto al 965-5872-00. Empresa de seguridad necesita contratar guardia de seguridad, concurso OS10 vigente, jornada de turno 7x7. Interesados, contactarse al 998-007378 o al 931-909302. En nuestra sección de arriendo, se arrienda vehículo petrolero para aplicación y para colectivo, ideal con estacionamiento propio. Interesados deben enviar, deben presentar licencia de conducir, hoja de vida del conductor y papel de antecedentes. Se pueden comunicar vía WhatsApp al 989-02-4386. 989-02-4386. Nuestra sección de arriendo, se arrienda departamento amoblado, solo persona adulta, consta de 2 dormitorios, cocina, baño. Interesados pueden tomar contacto al 995-758469. 995-758469.
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0: escuchamos a la gran Paula Rivas. A esta hora de la mañana, 10 de la mañana y 58 minutos, 10 con 58 en su radio Carnaval. En esta jornada ya de día, sábado 2 de mayo. 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
1: Migazo, ¿qué tal? ¿Cómo estás? Muy buenos días. Coque Remixer por aquí, reportando sintonía ya en esta mañana de día sábado, llegando de la rica nochera, así que pasaba a saludarlo, esperando que usted se encuentre bien, su familia y todos los carnavaleros que están desde tempranito sintonizando Radio Carnaval.
0: Así un abrazo
1: tremendo, bendecido y lindo sábado. Saludos.
0: Igualmente, Coque, un abrazo, cupita.
2: Muy buenos días, Mauricio. Espero que tenga buen turno, espero que la familia esté bien. Espero que ayer le hayas pasado bien. Quiero saludar a mis hijos, Jordi y Francisco, que los quiero mucho. Y un saludo a toda la familia carnavalera. Ya, Mauricio, que estés bien, cuídate.
0: Saludo para el tremendo Jorgito Labra también. Un abrazo ahí, Jorgito. Oye, que en alguna empresa sigue la celebración. Ah, sí.

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1: Hola Mauro, ¿cómo estás?
0: Hola Jime, buenos días.
1: Cuéntame cuántos kilos de carne te comiste.
0: Cero.
1: En el Día del Trabajador.
0: Cero.
1: Yo dormí todo el día, así, zeta, tranquila.
0: Qué rico.
1: Nadie me lesió, así, súper tranquila.
0: Un descanso, besito, mi mamá,
1: te quiero mucho y vamos con este sábado chorizo. Un besito, te quiero mucho.
0: Saludos, Jimenita. Qué bueno que haya podido descansar. Rico, rico. Y también no es necesario poder celebrar. También es necesario poder descansar, bajar la patita al acelerador. Oiga, me comprometí en enviar un saludo muy especial el día de hoy a la Marita Segovia, que me saludó el día de ayer. Un abrazo, María Segovia. Sé que está trabajando a esta hora de la mañana ahí en el sector de la Feria de las Pulgas. Vaya, un abrazo enorme, un cariñito tremendo, un arrumaco, un agarrón. Todo. Gracias por esas lindas palabras el día de ayer, y las lindas palabras fueron mutuas por lo demás. Así que un abrazo, Marita. Gracias por poder contribuir también a esta linda y hermosa larga y angosta faja de tierra llamada Chile. Reconociendo también a las mujeres abnegadas, las mujeres trabajadoras fuertes. Las mujeres todos los días que sacan la ñoña ahí para poder sacar adelante a su familia. Así que un abrazo. Hay una linda historia detrás de María Segovia, así como de muchas mujeres y de muchos hombres también en nuestro país. Nada, solamente decirle que lo haya pasado muy bien, que lo haya pasado en compañía de los suyos y a seguir dando lo mejor de lo nuestro por lo demás. Dice, buena Mauri, ¿cómo está? Oye, volví a las cromis. ¡Ah!
2: ¡Hasta luego!
0: Buenos días.
3: Buenos días, compita.
0: Buenos días, compadre.
3: Feliz día, compita, para ti, para tu compañero, para toda la gente. Bueno, compita, aquí haciendo patria.
0: ¿Hora esta?
3: Aquí en Vallenar, compita, escuchando
0: en
3: la
0: Vallenar.
3: Aplicación.
0: En Vallenar. Mira, mi compadrito.
3: Que tengo un buen turno y buen fin de semana, compita Mauri.
0: En Vallenar, haciendo patria.
4: Hola, Mauri, muy buenos días.
0: Hola,
4: espero que lo hayas pasado bonito el Día del Trabajador. Ahí en familia, nosotros igual, acá mi viejito hizo su asadito porque
0: ya,
4: el jefe no conoce esa palabra para el Día del Trabajo. Así que, ahí. Pero bien, gracias a Dios. Así que, nada, cuídate mucho y besito a tu familia.
0: Saludos, un abrazo, Rosarito, y qué rico que lo haya pasado muy bien ahí con Don Raylao. Un abrazo, Don Raylao. Nos vamos a la pausa, 11:03. Luego seguimos en esta jornada de sábado. Sábado chorizo, en la que más se escucha su radio carnaval.
5: 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Esta es la hora.
2: En su radio Carnaval ya son las 11 de la mañana con 4 minutos.
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estaba viendo alguna transmisión a través de redes sociales de cómo se realiza ahí el Antofagasta Bodywork Festival. Oye, las manzanas, yo también. Igual, lado, igual. Los drift. Los drift ahí ya. Saludos hoy para Arturito Soto ahí del Club de Budeo por la maravillosa realización también de este festival en su nueva versión año 2026.

0: buenos días.
1: Hola, Mauri, buenos días. Feliz sábado para ti y para todo en general. Yo acá rumbo a la cancha con mi hijo. Hoy día juega la pelotita, así que vamos rumbo a la canchita. Saludos.
0: Sí, pues, del hijo creo, porque usted me ha entrado un tambor. No, pues sí, el hijo la hace toda. El hijo la hace toda, el papá. El papá DJ nomás. No, entre el fútbol, no. Es una mezcla imperfecta. DJ y fútbol. Ahí está Panchito Antiquera. A la vivo, a la bao, a la bim, bom, bao. Va con malla, con el panty lycra, con un cintillo rosado, hacer barra. Y al arquero le canta: tenemos un arquero maravilla, que ataja los penales, mira el balón. Dice Mauri, buenos días. Yo pensé que ya no los escuchaba hasta el lunes. Mala, equivocada estamos. Aquí estamos al pie del cañón a esta hora de la mañana.
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Oiga, 11 ya con 21, ¿cómo pasa la mañana? ¿Cómo pasa la mañana? 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

Bueno, la idea es que yo esté en este escenario es para recordar, porque hace 28 años, en la Hacienda Venus, en Pan de Azúcar, grabamos un disco, el disco rojo. Estaba 28 años más joven, pero tomé el micrófono y les invité a bailar y les dije, amigos y amigos, esta noche, en el Teatro Centenario de la Ciudad de La Serena,

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2: Esta es la hora. En su radio Carnaval ya son las 11 de la mañana con 33 minutos. 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
2: Vamos con la revisión de económicos a esta hora de la mañana. Tome la bici, papel, datito, suman y siguen. ¿Qué tenemos? Roboter S.P.A., empresa tecnológica, requiere operadores, equipo robot de limpieza de plantas solares, sin experiencia, requisitos de enseñanza media, licencia de conducir clase B, disponibilidad a viajar, salud compatible, exámenes preocupacionales, incluido alcohol y drogas, residencia en Antofagasta, Calama, Tocopilla, extranjeros con visa definitiva. Interesados, enviar currículum al correo reclutamiento.roboter@gmail.com. reclutamiento.roboter@gmail.com. Empresa de seguridad necesita contratar guardia de seguridad con curso OS10 vigente. Jornada de turno 7x7. Interesados, contactarse al 998007378 o al 93190-9302.

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0: 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Esta es la hora.
1: Esta es la hora en su Radio Carnaval, 12 horas con 2 minutos.
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0: Ya son las 12 con 17, esta hora de la tarde de la Carnaval, 12 ya con 17 minutos. En esta jornada ya de día sábado,
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0: Buenas tardes.
3: Mauricio, yo tenía el ánimo súper bajo y tú pones esta canción y entre pena y risa me hace acordar a mi mami. Ella escuchaba esta canción y ella decía, tengo el corazón, ¿cómo dice? Tengo el corazón barato, una cosa
0: así. Ah, corazón barato.
3: Yo tengo un corazón barato.
0: Barato, yo tengo el corazón.
3: Siempre le ponía a ella nombre a la... No lo vaya a sacar al aire este mensaje por Mauro.
0: Al último me lo vine a decir porque me... Ah, corazón barato, barato. Yo tengo un corazón.
4: ¡Salto! ¡Al palo, palo!
0: Buenas tardes.
5: Hola, Mauri, ¿qué tal? Muy buenos días, amigo mío. ¿Cómo estás? Yo acá, difónico, mira. Ay, no tengo ni palabra.
0: Todo.
5: Amigo mío, saludos a los carnavaleros.
0: Todo, buena la celebración, parece.
5: Me parezco un payaso huevito. Un abrazo. Buen fin de semana. Espero que lo hayas pasado bien. Oye.
0: No, creo que le hayan destapado las patitas. Yo creo que la celebración estuvo buena. Ahí está mi cupita. Lo echaron para la calle, parece. ¿Ah? Oiga, el amigo que está ahí en el sector de la Prat B con el parlante afuera de la casa. ¿Qué pasó, hijo? Lo echaron. Se le echó la María a la casa. Con tal que no le quemen la ropa, está todo bueno. Maurito, este saludo es para grabar a esta hora de la tarde. Ah, ya entonces para grabar.

Dice Mauri, buenas tardes. Por aquí el Chupador del Gol reportando sintonía. Saludos a todos los carnavaleros que están en sintonía acá en Mejillones. Hoy quisiera saludar a mi tío Oscar Collado Villarreal en el día de su cumpleaños, que fue ayer. Un fiel hincha azul, que siga siendo ese joven y persona especial que es, que no cambie nunca y que hoy se sigue en Mejillones. ¡Ay, felicidad entonces, Mejillones! Pobre matriarca.

0: muchas felicidades entonces, mejillones, para don Oscar Collao Villarreal.
1: Queremos.
0: En el día de su cumpleaños, de parte de toda su familia, celebrándolo, aunque fue ayer. Pero la.
1: Aunque
0: el bailoteo sigue hoy día.
1: Pedacito, pero queremos parte.
0: Muchas felicidades, don Oscar. Muchas, pero muchas felicidades el día de hoy, a seguir disfrutando en mejillones. Y cuando terminen, no olviden dejarle toda la loza limpia a la matriarca. Mire que. Después se lleva los platos rotos, la señora.
2: Buena, buena, buena, Mauri.
0: Buena, polillita.
2: Acá el Coloso, comiendo en el sazón de la polilla, una empanadita. Y saluda a toda la clientela que estamos acá.
0: Mira.
2: Saluditos, bendiciones, hermano mío.
0: Ahí en el sazón de la polilla. Qué rico, una empanadita frente al mar, maravilloso. Oiga, aprovecho y saludar a todos los futras que deben estar trabajando el día de hoy. Abasteciéndolo a los soldados caídos en la celebración del 1 de mayo. ¿Eh? Sí. Tengo entendido que anda. Hay harto soldado caído por allá. Recomponiéndola. Bueno, vaya un abrazo enorme y para todos los food truck en el sector de Playa Amarilla, del sector de la comunidad de Coloso, que nos siguen nutriendo y alegrándonos de felicidad con las cosas directamente desde el mar al paladar. Así que. Para la polilla, el bula, el sazón de la polilla y la tía Glenda. Todos por allá, todos, un abrazo.
3: De ayer,
0: hermano. ¡Ah, de ayer! Ay, yo pensé que venía de la semana pasada, el cumpleaños.
2: De ayer, hermano, Mauri, de ayer, que estamos recibiendo a los soldados caídos.
0: Ya. Oiga, ¿y usted también es un soldado caído, no? Polillito, ¿usted también es un soldado caído?
2: Acá estamos recuperando, comiendo una empanadita, rica empanadita, unas mixtas por acá.
0: Ya. Déjame hasta ahí nomás, ya. No necesitamos saber más. Dice, muy buenas tardes, amiguito Mauri. ¿Cómo la pasó ayer con la familia? Qué bueno, amiguito. Bendiciones para su familia y para usted. Yo en casita, mañana celebramos en familia. Vendrá mi jefe Eduardo con su familia a mi casa. Tengo todo listo, el quincho fuera. ¡Aló, Eduardo! Mira, lo invitó a la casa. Un asadito. Pero igual el jefe no le dio el aguinaldo. No sé, por último, que mañana el jefe llegue con, no sé, con el bebestilio, con el poche, por último.
2: Acá estamos con Estela, la Karen Vargas, estamos comiendo su empanada, estamos vendiendo empanadita con el sazón de la polilla.
3: Palo,
2: bendiciones, amigo mío.
0: Hasta la Karen Vargas, hasta luego entonces.
4: Hola Mauri, aquí ya rumbo a la pesca con Juan López. Oye, no contestáis los mensajes.
0: No, estamos, Cristiancito. No eres tú, soy yo.
5: Mauri. Buenas tardes, amigo.
0: Buenas tardes,
5: me tocó lavar ropa hoy día, me tocó lavar ropita, así que ordenar, limpiar la casa de mi viejita, mantenerla limpia, así que en eso estamos, amigos, y escuchando la canal como siempre, ¿ah? Saludos, amigo.
0: Saludos, DJ Mauri Mix. Sábado de lavado.
6: Ahora tengo, más rato tengo que llevar a mi nieto a jugar, juega allá en la Universidad Católica, oye. Cerquita juega. Tengo que llevarlo para allá a jugar. Y de ahí a disfrutar con la familia, Mauro. Ayer disfruté con mi familia acá, mi bebé familia. Y ahora disfrutar con la segunda familia. Eso, amigo, cuídese.
0: Yo, otra familia más al listado. Dice, ojalá que con la invitación al jefe, ojalá que le suban el sueldo al caballero. ¿Eh? Te respondo inmediatamente.
7: ¡No creo!
0: la podía dejar dando bote ahí. No la podía dejar dando bote.
7: Hola, amiguito Mauri.
0: ¿Cómo está? Buenas tardes.
7: Le mando un saludo, como siempre, a usted, amiguito mío, a toda su familia. Ojalá que le haya pasado bien con su familia ahí en el Día Trabajador. Acá estamos esperando a la micro porque voy con una C que te la encargo.
0: Hasta luego.
7: Ya, amiguito Mauri, cuídese. Chao, chao.
8: Buena, Calitro. Espinita.
0: Buena, Calizón.

0: 12 ya con 26, 12 horas ya y 26 minutos a esta hora de la tarde en su Radio Carnaval. Hola, buenas tardes.
1: 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Habla Erika, aunque ella me conoce. 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Chao, un besito. Chao.
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0: tardes.
1: Oye, Mauri, DJ J, a mí no puede más. Tiene la rodilla, el pecho, la boca, tiene todo pelado ese hombre por el jefe.
2: Estamos haciendo la hora para el partido, amigo Mauri, para el partido.
0: ¿A qué hora?
2: Parece que a las 6, parece a las 5, no. Parece que a las 6, si no lo hago. O a las 3, parece.

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1: Saludos, Mauri, que tenga un lindo día, un lindo fin de semana. Saludos a su familia, a su papito, a su mamita, a todos. Saludos a todos los carnavaleros, carnavaleras, saludo al que me está escuchando también, saludo. Un chorro de bendiciones, óptimo operativo.
2: Saludos a Anita María desde el puerto salitrero de Tocopilla a esta hora de la tarde. Saludos para mi compadre Cristian, mi compadre Nelson, ahí Nielcito ahí. Oye, haciendo pancito, ¿eh? Allá en Estados Unidos, qué rico, pancito amasado. Oye, buena Nelson, ¿eh? Buena salida te pegaste con eso, ¿eh? Sí. Ahora unos chicharrones. ¡Ay, un manjar! ¡Un manjar! Manjar de los dioses, ¿eh?
3: Hola, amigo Mauri Morgado, ¿cómo estás? Por aquí.
2: ¿Cómo estás? Buenas tardes.
3: Estoy contento. O sea, dejé ayer 1 de mayo, hoy día también estoy trabajando, mañana también, y el lunes también, ya, porque ya el martes me voy. Bueno, gracias a Dios, ya estamos ahí ya como en el 60% de avance que tenemos en una remodelación de una pieza, así que nada. Agradecido de Dios, no hay saludo a todos. A todos los que escuchan la Radio Carnaval, en especial a usted, y espero que lo haya pasado bonito ayer en familia.
2: Hola, que está cansado, oiga.
3: Chao, chao, se me cuida.
2: Oiga, está trabajando hoy día, tan cansado que anda. Hoy ya me lo mandaron a la feria, ya, ¿sabes? Me está saliendo así como para allá, para el alto, así me está saliendo así. Con...

0: Ya, vamos a la pausa. Ya son las 11, perdón, las 12 con 31, 12 horas ya con 31 minutos. 29 minutos nos separan ya de las 13 horas, 1 de la tarde. Luego se ven las informaciones en la central informativa de su radio Carnaval.
1: Esta es la hora. Esta es la hora en su radio Carnaval, 12 horas con 30 minutos.
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¿Qué tenemos a esta hora la tardecita? 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

0: ¿Qué más tenemos a esta hora de la tardecita? 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

0: Oye, bueno, clásico. Ya me imaginaba ir a estar bailando ahí con los rivales de corazón. De Javier Guambalí, como dijo el amigo. Los rivales de Javier Guambalí.
1: Oye, amigo Mauri, le dejo la invitación para acá para que venga el sazón de la polilla por parte de la casa para usted.
0: Muchas gracias, compita. Panadita,
1: sandí pescado de reineta, de dorado, coquinoa, con su almorcito de pescadito, con un perolcito. Oiga. Eso corre por cuenta de la casa, lo invito, hermano mío.
0: Gracias, muchas gracias.

0: Una vez fui ahí al sazón de la polilla, le pusieron un tiburón al pan, oye, gigante. Hasta con un buzo venía. Y allá venía el poli ahí con una jaba al hombro. Un poquito más allá, unos cuatro que iban corriendo porque si no, lo iban a alcanzar a puras patadas. No sé de dónde me acordé de eso. Ay.
1: Hola Mauri, buenas tardes.
0: Hola.
1: Le quiero mandarle un saludo a mi esposo que está trabajando en su pyme.
0: ¿Ya?
1: En su parrilla. Antonio se llama, que lo amo mucho. Feliz Día del Trabajador Atrasado. Soy una persona muy trabajadora. Y esperando mañana que gane Cobreloa. Con ansia. Así que mañana apoyando de todo corazón a mi Cobreloa. Chao Mauri.
0: Bueno, y si así, bien, la esperamos el lunes. Y si no es así, si no gana Cobreloa, el lunes también la esperamos acá. Dice Maurito, buenas tardes, muchas bendiciones aquí con mi hermanita Carmen cocinando un arvejado de conejo. Oye, Yovi, diga a la hermana que cambie la cara porque no creo que vaya a quedar muy bueno con esa cara que tiene la hermana. En la cara así como que se ve como que está obligada cocinando. Como que está por dentro, dice, no, yo no quería hacer esta, yo no quería hacer el conejo. Yo quería pollo, pero acá quieren comer conejo. No, yo vi la cara, yo vi la fotografía de esa señora. Yo vi la cara de Carmen. Dije, no, esa señora no está contenta cocinando conejo a esta hora de la tarde. Carmencita, su cara lo dice todo, hija. Así que si no quiere, haga pollo nomás.
2: Podemos hacer así como los patúos y vamos todos los morgados, digo yo, ¿no?
0: ¿Para dónde?
2: ¿O solamente Mauricio Morgado?
0: ¡Ah!
2: Pues yo soy Jimena Morgado, ¿puedo ir o no? Yo por la patúa.
0: Oiga, Jimenita no le hizo ningún asado a los trabajadores este año. ¿Qué nos llega por acá?
2: No, yo soy feliz cocinando.
0: Ya. Por último, pongo una sonrisa a ese plato, pues señora, oiga.
2: Ni un asado, ni para mí mismo me hizo asado.
0: Cesarín Bombín va a tener que ponerse con algo. Dice, a lo mejor la señora quería que le hicieran un conejito. A lo mejor eso querían. Dice, mi regalo volvió el retro radio con casetera y con pilas recargables. El mejor regalo para mí, seguir acompañado con ustedes en la cocina donde esté. Ahí va a escuchar a Juan Gabriel, la señora Mara, en el verano del año 1987, ahí en el balneario municipal, cuando vino Juan Gabriel y cantó todas sus canciones, ¿sabe? Esa oportunidad ahí.
3: Mori, Mori, Mori, los invito acá a comer al sazón de la bolilla, pues cuenta la casa a usted.
0: Nótese, dijo a usted, Jimena. A usted.
4: Hola,
0: ¿cómo está? Buenas tardes.
4: Recién reportando sintonía. ¿Cómo está, amigo Mauricio? ¿Cómo estuvo su día del trabajador descansado?
0: Trabajando,
4: ¿cómo
0: ha estado? No, nada más.
4: Bueno, saludarlo por aquí y desear que tenga un buen sábado.
0: Igualmente, compadre.
4: Y que mañana ganemos el clásico. Mañana los Pumitas tienen que traerse los puntos.
0: Sí,
4: así que vamos, estos queridos llamados Pumitas. Ya, saludos cordiales, que te ven si me cuidan.
5: Por lo menos, debería decirme feliz cumpleaños antes de agarrarme para el hueveo, ya. Por lo menos.
2: No, oh, Mauri, ese Cesarín Bombín lo cambiaron turno.
0: Ah.
2: Está 10 por 10, así que... ¿No hay que escuchar? ¿Qué pasó?
0: No, nada. No pasó nada. Atrás sin golpe, Jimena, atrás sin golpe. Todo bien. Dice, aquí estamos escuchando a la número uno del norte. Luchito Fabián está durmiendo. Oiga, Nelsito, buenos pancitos te estáis mandando ahí en Estados Unidos. Buenos pancitos.
6: Ahí te mando una risita, Mauri.
0: Pero es lo mismo, es la, igual que la otra foto, ¿no? Más se ríe el diosito que está en el calendario allá suyo, pues, Carmencita. ¿Cuál es la risa de la señora toda esta? Más se ríe la primera dama de Baquedano, la Soa María, más feliz era ella cuando andaba de viaje allá en Ovalle.

0: estamos menos la prima. Estamos menos. Estamos menos grande cocinando ahí, digo yo. Era buena radio ahí. Oiga, tienen familiares de todo Chile ahí en Baqueano, ¿ah? Iquique. ¿Qué hace acá? Porque no está ni Iquique ahí celebrando con los marinos. Oiga. ¿No está comprando en la Sofria hasta ahora, señora? Allá debería estar comprando perfume y mandándolos para acá para que la lluvia haga negocio ahí en Baqueano.
1: Mauricio, muy buenas tardes, señor.
0: ¿Cómo estás, viejito?
1: Trabajador, viejito.
0: Muchas gracias.
1: Que estés bien, viejo. Gracias, viejito.
0: Gracias, viejito. Un abrazo.
2: Jimena, ¿sabes lo que pasó? Es que tú no estás invitada a comer pescado con los bolsos. Así que tenés que comprar ahí en la caleta y hacerlo ahí en tu depa nomás, por lo menos.
0: Con mi compadre una vez fuimos a comer ahí. No se quería venir de allá de Coloso. Hasta casa le estaban ofreciendo a mi compadre. Cásate conmigo, le decía. ¿Quién es ese hombre?
3: Hola, Mauri, ¿cómo estás? Aquí tiene la cochocha que salió a dar una vuelta, pero tiene que llegar a la cocina. Por favor, hermanito que está sentado en el sillón, anda, será. Sin ti el trabajador ya pasó ya, así que puedes seguir haciendo cosas en la casa. Te mando un beso. Saludos a la parte de la cochocha.
0: Está con los mil minutos la cochocha. Está con los mil minutos.
4: Ja, ja, ja. Ahí está mi risa.
0: Mira, hasta la risa es falsa, pues mira.
4: Ja, ja, ja. Ahí está mi risa.
0: Sí, estoy seguro que Carmencita hoy día no quería cocinar. Está obligada en esa casa a cocinar hoy día. Por eso no está grata. No está a gusto. No, yo insisto. Por último, la prima de Iquique que se ponga a cocinar. Por último, no sé, porque se ve una papa. Por último. ¿Qué te pasó, Judith?
5: Hola, Mauri, muy buenas tardes.
0: ¿Qué te pasó?
5: Saludar a toda la familia carnavalera.
0: ¿Qué te pasó?
5: Especialmente a todos los que están enfermitos. A usted le mando un fuerte abrazo.
0: ¿Qué
5: espero
0: le pasó,
5: que
0: su hija?
5: Grupo de la radio Carnaval, los trabajadores que están ahí, hayan tenido un lindo día del trabajador.
0: ¿Cuál es? Si no hay ninguno.
5: Yo aquí tuve problemas con mis piernas.
0: ¿Qué le pasó?
5: Me quemé mis piernecitas, pero estoy bien.
0: Mucha.
5: Por lo menos se atacó ante tiempo, pero sí estoy con venda, pero hay que seguir adelante ya. Con la bendición de Dios.
0: Sí, por lo
5: saludos
0: que...
5: para todos y muchas bendiciones para los que estén de cumpleaños. Por aquí con cariño, Judith.
0: Saludos, Judith. Por lo que veo, una pierna la veo más complicada que la otra. Ojalá que no sea nada grave, Judith, y que pronto mejore. ¿Sí? Toda nuestra energía, toda nuestra buena onda, toda nuestra vibra positiva para usted para que se recupere pronto. Pues esas son medias especiales para... Claro. No se vaya a quedar dormida con esas panties, Judith, por si acaso. Tiene que sacárselas después, ¿ya?

0: su buena uña blanca por lo demás. Bueno, la uña por lo menos hace juego con las panties. Eso es lo bueno, ¿eh? Combinó la uña con las panties.
1: Hay una que está más peligrosa que la otra. La otra no es tanto, pero la que está con venda, sí, y con winchas negras es la más grave. Es la más grave.
0: Ya, pero va a sanar.
1: Es la más grave que tengo mi pierna derecha.
0: Ya, va a sanar, Judith. Tenemos fe. Sí, tenemos fe que eso va a sanar pronto.
2: Jimenita, oye. Si no alcanzás a ir a la caleta, por último yo paso por ahí al líder y te compro esos Juriel tipo salmón. Y ahí te di para que comentes.
0: Claro, y te hacía un cauceo, por último. Oye, un besito para la señora Mara, tengo entendido que está de cumpleaños hoy día. Amarita, un abrazo, le voy a regalar la discografía completa a Juan Gabriel, incluyendo la presentación que tuvo acá en Antofagasta el año 87 ahí en el balneario municipal. Un abrazo, Amarita. Felicidades para usted, de parte de su esposo, de parte de su hija, de parte de

0: ¡Felicidades, Marita! Ya me tengo que ir a la pausa. Rápido, rápido, rápido, rápido, rápido. Estoy más pasado que... Ya estoy imaginando lo que me llega por acá por el WhatsApp. A ver.
1: Ayer fue. Muchas gracias, muchas gracias, muchas gracias. Te quiero mucho, los adoro. Adoro, adoro.
0: ¿La calle en que nos vimos?
1: Quiero Juan Gabriel a cantarme a mí sola.
0: Dice, le dio penita a mi hermanita. ¿Qué le dio penita? Oh, ahora le dio pena. De la alegría pasamos al llanto ahora. Oye, la silla. Bien bipolar la hermana. Dice, un saludo a mi... Cristina. ¿Cristina o Krishna? Cristina. Que cumple 14 añitos, le pueden cantar el cumpleaños feliz. Cristina, ¿cuánto? Ya, saludo entonces para Cristinita, que está de cumpleaños. 14 añitos está cumpliendo el día de hoy.
2: Cumpleaños feliz.
0: Para la Cristi.
2: Cumpleaños.
0: 14 añitos.
2: Feliz. Te deseamos.
0: Cristina.
2: Cumpleaños feliz.
0: Muchas felicidades, Cristinita, para ti. En tu cumpleaños, en tu número 14. Que sean muchos años más de felicidad, de amor, de cariño. En compañía y de lo suyo, en compañía de su maravillosa y linda familia. En este cumpleaños muy especial, día 14. Cumpleaños número 14 en este día 2 de mayo, por lo demás. Felicidades, Cristinita. Ya, ahora sí me voy a la pausa. Ningún saludo más, ningún saludo más, ningún saludo más, ningún saludo más. No, ya. Pausa, regresamos y la información esta hora de la tarde.
3: 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Esta es la hora.
4: En su Radio Carnaval son las 13 horas con 5 minutos.
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8: ¿Qué tal? Buenas tardes. Aquí están los principales titulares. Tres menores detenidos por su participación en asalto a minimarket en Antofagasta quedaron en internación provisoria.
9: ¡Aló!
8: ¡Aló!
9: ¡Hola!
8: Buenas tardes.
9: Oiga, la PDI en Calama recuperó camión de 84 millones. Una mujer fue detenida.
8: $84 billones de pesos. Oiga, la incautación más grande en 25 años. Extranjeros fueron detenidos transportando 4.8 toneladas de droga en Calama.
9: Mañana en Calama, Cobreloa, Deportes Antofagasta.
8: Estas y otras informaciones pasamos a revisar a esta hora de la tarde.

0: Ya son las 13 horas, 1 de la tarde ya con 13 minutos en su radio Carnaval 13 con 13. Bienvenido, buenas tardes. Esto no está grabado, estamos en vivo. ¿Cómo está, coleguita? Buenas tardes.
1: ¿Cómo está? Buenas tardes.
2: Buenas y grandes tardes.
1: ¿Cómo se oye?
0: Bien, pa' aquí estamos.
1: ¿Todo bien? ¿Cómo estuvo esa celebración del Día del Trabajador?
0: ¿Cuál celebración?
1: No, la particular, la personal, no sé.
0: Ninguna de las anteriores.
1: Ya, puro trabajando nomás.
0: ¿A usted para qué preguntarle?
1: No, sí, nos hicieron un agasajo.
0: ¿Pero profesional
1: en la
0: o
1: otra,
0: personal?
1: En la otra pega hubo un agasajo ahí, bastante interesante. Ya. Sí, ya.
0: Con harta peguita, me imagino.
1: Con harta peguita y con agasajo. Y un buen agasajo, ¿ah? ¿Eh? Ah, nada que empanada. No, no, ¿cómo?
0: No, pues las empanadas son de septiembre.
1: Exactamente. Bueno, día sábado, 2 de mayo, comenzando el mes de mayo. ¿Mayo con qué? Mayo con todo. ¿Se acuerda que
0: todo, cómo decían? Se vienen los marinos.
1: Así es, se acerca el Día de la Madre también.
0: Próximo domingo 10 de mayo. Bueno, el santoral católico para el día de hoy saluda y recuerda a Atanasio, Boris y Araceli.
1: Saludos para Atanasio, para Boris y para Araceli.
0: Saludos en el cielo para el tremendo Atanasio Papulo.
1: Oye, sí, nuestro buen amigo, ¿eh? Por años, auditor, le mandamos un abrazo.
0: Se extraña
1: grande.
0: Atanasio Papulo ahí con sus tallas.
1: Sí. Un abrazo grande al cielo, ¿eh?
0: Hoy es el Día Mundial del Cervecero Artesanal.
1: ¿Ya?
0: El Día Internacional contra el Bullying y el Acoso Escolar. El Día Mundial del Atún.
1: Día del Atún, ya.
0: Día mira. Del Bebé.
1: Ya.
0: El Día Hola, Mundial bebé. De la Jardinería Nudista.
1: Ya.
0: Y el Día Internacional del Cómic.
1: Mira. O sea, hay harto que celebrar. El día
0: la
1: de
0: jardinería
1: hoy.
0: Nudista me llamó la atención. O
1: sí,
0: sea, son las flores
1: llamó,
0: que están en Pelotillehue.
1: Me llamó la atención el día del cervecero artesanal.
0: Sí.
1: Ya.
0: Usted sabe que aquí en la región de Antofagasta se da en varias localidades la cerveza artesanal.
1: Sí, pero esto se refiere a la fabricación de cervezas.
0: Sí, pues al cervecero, a la persona que está dedicada de poder crear artesanalmente la cebada.
1: Ya, no, yo pensé que gente que tomaba artesanalmente la
0: no,
1: cerveza.
0: No, pues no. Ya.
1: No, perdón.
0: La idea nació de una convocatoria que invitaba a cerveceros aficionados para cocinar cerveza en público, compartir el proceso y demostrar que hacer una buena cerveza no requería de una gran fábrica ni de maquinaria industrial. De esa convocatoria nacieron los distintos cerveceros a través del mundo que son el corazón de esta celebración.
1: Bueno, saludos para todos los cerveceros artesanales.
0: Los que viven y viven haciendo testeo de calidad.
1: Así es. Ya, y me dijo que era el día del bebé.
0: El día del bebé, el día del bebé y el día del atún.
1: Hola, bebé. ¿Cómo estás, bebé?
0: Sí, fue el día del bebé,
1: atún.
0: Día mundial del atún, el ¿ya? Día internacional contra el bullying y el acoso escolar.
1: Pero del atún legal, sí, pues, ¿no? Ese atún
0: sí,
1: medio cuchufleteado.
0: No, del...
1: Ya. Yeah.
0: De la caballa.
1: Ya, yeah. Ok.
0: Todos pensábamos que dentro de esos tarros comíamos jurel.
1: Ya, pero una cosa el jurel, otra cosa el atún, pues.
0: Sí, no, pero... Mírenlo en tarro los dos.
1: ¿Por qué no está mezclando pera con manzana? Dijo el otro.
0: Y que tampoco fue jurel, pues. ¿Ve que era caballa?
1: No, pero el jurel se reconoce cuando es jurel, pues. ¡Al jurel!
0: Era caballa.
1: Ya, vamos con los auspiciadores.
0: Vamos a saludar a nuestros auspiciadores toda la tarde.
1: Listos, prestos y dispuestos.

0: Ya, dispare nomás.
1: No, parte usted nomás, dele nomás.
0: ¿Le doy yo?
1: Sí, cachipún
0: ya.
1: Nomás.
0: Espérate, dejo un problema. Ya. Debo un par de segundos. Como dijo un amigo, me estoy colectando.
1: Ah, ya, estamos en la misma. Estamos
0: sí.
1: Igual los dos.
0: Sí, está media lenta la cosa.
1: Todavía está con los vestigios de la celebración del 1 de mayo.
0: Acá estamos, ya. 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
1: 13 ya con 23, 1 de la tarde y 23 minutos en su radio Carnaval.
0: LJ.
1: Los
0: Juimos.
1: Los Mojwi. ¿Flaquito?
0: Los Mojwi. Cuéntame.
1: Los Mojwi. ¿Usted donde vive paga gastos comunes, no es cierto?
0: Por supuesto que sí, po.
1: Ya,
0: sí,
1: pues. ¿Y usted se ha dado cuenta que cada vez se van incrementando más los valores de los gastos comunes?
0: No tan solo los gastos comunes, pues está todo subiendo, pues.
1: Sí, pero aquí en Antofagasta específicamente, Antofagasta está entre las ciudades más caras en el ítem de los gastos comunes.
0: ¡No me diga!
1: Un reciente estudio reveló cuáles son las ciudades del país que han tenido mayores alzas en gastos comunes durante el último año.
0: Bueno, el informe de la plataforma Comunidad Feliz mostró que entre enero 2025 y enero 2026, Concón lideró los aumentos con un 18.99%, seguido por Valparaíso y La Serena también.
1: Los gastos comunes hacen referencia a un monto que deben pagar quienes viven en edificios y condominios y que cubren ítems como sueldos de personal, mantención de los espacios, reparaciones y mucho más.
0: El informe destaca que aunque los incrementos varían según la ciudad, por ejemplo, Concón, Viña del Mar, Valparaíso, no solamente lideran el alza, sino que también el gasto común superan los 100.000 pesos mensuales.
1: Sobre esa línea, el estudio apunta que el promedio de estos gastos en Concón es de 159.887 pesos, seguida por Viña del Mar con 133.349, Valparaíso 107.244. Comunas como La Serena, Antofagasta, Temuco y Concepción presentan montos más bajos, aunque igualmente significativo para los presupuestos de los hogares.
0: Bueno, ¿no era más caro Antofagasta? Pónganse de acuerdo.
1: No, pues dice
0: al pago promedio.
1: Entre los gastos comunes entre las ciudades está dentro de las ciudades más caras de Chile.
0: Ya, bueno, lidera Concón, luego está Valparaíso, La Serena, Viña del Mar, Temuco, Concepción, con valores. En el caso de Antofagasta, los precios aproximadamente están en los 82.926 pesos.
1: Sobre los 80.000 pesos.
0: Claro, valor promedio de gastos comunes.
1: Estaríamos dentro de los top 10.
0: Los top 10 de los gastos comunes.
1: Y muchas veces, usted no me vaya a decir que no. Los gastos comunes que muchas veces se pagan no se ven reflejados realmente en reparaciones, en mantenciones, en los distintos espacios de un condominio, de un edificio.
0: Ya, pero para eso hay un comité, po. Hay un comité que tiene que velar, ¿cierto?, el buen funcionamiento de lo que implica también la administración de un condominio o de alguna, digamos, comunidad, ¿ya? Eso es muy importante. Hoy día existe una ley ya que permite que todos los dineros ya vayan directamente a una cuenta bancaria. Entonces, por lo tanto, ya no hay cuchufleta como antiguamente se arrancaba por los tarros él o la tesorera.
1: El otro día fui a un condominio, última mantención, 1987. Del edificio, del ascensor.
0: Ahora, hay deberes y derechos. Así como está el derecho, ¿cierto? O el deber de pagar el gasto común, está también el derecho a vivir tranquilamente, sin pasar zozobras.
1: Y dentro de la no cancelación de los gastos comunes, ¿te pueden hacer corte de luz y de agua?
0: Sí, por ley se corta el suministro eléctrico. Ya. Si tú debes 3 meses de gasto común, la ley ampara para que se provoque, digamos, el corte de energía eléctrica.
1: Hay otros que pasan con los gastos, con los insumos cortados todo el año.
0: Claro, sin necesidad de deber gastos comunes. Claro. Tiene cortado el gas, la luz, el agua, todos los servicios.
1: Todos, todos.
0: Una y 29 en su radio Carnaval.

0: Vamos a esta hora en la tarde con noticias del plano policial, porque carabineros de la CIP de la Tercera Comisaría de Antofagasta detuvo a tres menores por su presunta participación en el robo con intimidación a un mini market, reportó la cuenta X de la policía uniformada.
1: Durante el procedimiento fueron incautadas dos pistolas, lanzabalines y cigarrillos que habían sustraído en el ilícito. Los adolescentes quedaron en internación provisoria.
0: ¿Cómo, las pistolas lanzaban cigarrillo y balines?
1: No. Se incautó dos pistolas que lanzaban balines y además cigarrillos.
0: Ah, ya. Además de la... Tras la investigación del robo de especies desde un vehículo en el centro de la comuna, carabineros de la CIP de la Segunda Comisaría detuvo a dos sujetos chilenos ya con antecedentes.
1: Los policías recuperaron un notebook. Además, incautaron tusi, ketamina, marihuana y dinero.
0: Y los cigarros.
1: También. Angelitos de Dios.
0: Bueno, seguimos en el plano policial, pero en esta oportunidad nos vamos a Calama 91.5.
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0: Detectives de la Brigada de Investigación Criminal de Calama, de la Policía de Investigaciones de Chile en coordinación con la Fiscalía, lograron la recuperación de un camión de alto tonelaje que mantenían cargo vigente por el delito de apropiación indebida, además de la detención de una mujer chilena mayor de edad por el delito de receptación flagrante.
1: El procedimiento se gestó tras una denuncia acogida por la Vicrim Calama, la cual daba cuenta que la imputada mantenía retenido un camión marca Freightliner, modelo SD, color blanco, año 2021, de propiedad de la víctima. Conforme a los antecedentes recopilados, el vehículo se encontraría oculto en el sector del Puerto Seco, en la comuna de Calama.
0: A partir de esta información, los detectives iniciaron un proceso investigativo sustentado en el análisis de información, uso de medios tecnológicos y la aplicación de diversas técnicas y tácticas policiales, lo que permitió establecer la ubicación del móvil al interior de una propiedad industrial, específicamente en un galpón.
1: Con estos antecedentes y en coordinación con el Ministerio Público, los oficiales policiales concretaron la entrada al inmueble, logrando la incautación del vehículo y la detención de la mujer que mantenía la especie en su poder.
0: El camión recuperado, que mantenía una denuncia vigente por apropiación indebida en la Prefectura Provincial de Loa, fue evaluado en 84.442.047 pesos, siendo posteriormente devuelto a su legítimo propietario.
1: El jefe de la Vicrim Calama, subprefecto Eduardo Díaz, destacó la efectividad del trabajo investigativo, señalando que este procedimiento da cuenta del trabajo especializado que desarrolla la PDI, basado en un proceso investigativo profesional que integra el análisis criminal, el uso de herramientas tecnológicas y la coordinación permanente con el Ministerio Público. Se logró la detención de una persona por el delito de receptación, contribuyendo con ello a la persecución penal y al fortalecimiento del ecosistema de seguridad en la región. Después de todo esto, finalmente el fiscal de turno instruyó dejar en libertad a la imputada.

0: Tan, tan, entonces.
1: Sin comentario.
0: Ya son las 13:33. Una de la tarde con 33.
1: 1:33.
0: ¿Qué le pasó?
1: No, un machitún. Están haciendo.

0: Revisando informaciones a esta hora en día sábado. ¿Usted pensó que íbamos a hacer sándwich? No.
1: No.
0: No. No está dentro de lo programado.
1: De lo pactado.
0: Claro. Oiga, atención con esto, ¿eh? Porque la unidad regional de alerta temprana de SENAPRED Antofagasta informó la emisión del aviso meteorológico por parte de la Dirección de Meteorología de Chile, que advierte la ocurrencia de altas temperaturas en la precordillera de la región de Antofagasta este fin de semana.
1: ¿Pero de acuerdo, esto para toda la región, flaquito?
0: La precordillera solamente.
1: Ya, sector
0: precordillera. De acuerdo al informe, el fenómeno registraría en la tarde del sábado 2, o sea, hoy, y el domingo 3, lo que podría generar afectaciones en distintas comunas, dependiendo de las condiciones territoriales.
1: Ya, y las temperaturas van a oscilar entre los...
0: Entre los 25 y 30 grados, de acuerdo a lo que informa SENAPRED. Esto en la precordillera, o sea, estamos hablando de, por ejemplo, Calama. Calama tendría altas temperaturas, María Elena también, ya toda la zona precordillerana.
1: De ahí para arriba.
0: Exactamente. Mañana, ¿a qué hora el partido? ¿Cinco y media?
1: Cinco y media.
0: Sí, va a ser calor a esa hora.
1: Bueno, sigamos con noticias del plano policial, nuevamente en Calama.
0: ¿Qué pasó?
1: ¿Qué no pasó? Oye, me llama la atención que había gente recién hoy día en la mañana que se daba cuenta que se había suspendido el retiro de basura ayer.
0: Oiga, pero si lo anunciamos, pues, yo lo anuncié ese día en noticias, el día 30, lo dije. Oiga, Mauricio, diga. Para complementar, mira, por ejemplo, Calama tendrá hoy día una máxima de 28 grados, ¿ya? Para mañana domingo, la máxima en Calama será de 29 grados. O sea, va a ser calorcito en Calama. ¿Ya? La comuna de San Pedro Atacama, la máxima 28 grados. Ya la comuna de Ollagüe, máxima de 25. La zona costera se mantendría con temperaturas normales. Ya. Antofagasta, máxima de 20, la mínima de 14 grados.
1: Oh, ya me estoy imaginando mañana en la tarde en el estadio.
0: 17:30 horas. No, pero esa hora ya se pone más fresquito en realidad.
1: Ya, hablando de Calama.
0: Ya, sigamos.
1: Un procedimiento encabezado por Carabineros de Chile permitió incautar más de 4.8 toneladas de droga en Calama tras una investigación desarrollada junto al Ministerio Público que logró desarticular una organización criminal internacional. El operativo, desarrollado por el OS-7 de El Loa en conjunto con el Ministerio Público, permitió desarticular una organización criminal de origen colombiano que pretendía trasladar sustancias ilícitas hacia la zona centro-sur de nuestro país. Según los antecedentes, la organización utilizaba un camión cisterna para ocultar la droga y evadir controles policiales, método que fue identificado gracias al trabajo investigativo y de inteligencia. En el procedimiento, se decomisaron más de 4.6 toneladas de marihuana y 136 kilos de ketamina líquida, sustancia que ha mostrado un aumento en su circulación. Cuatro personas, en su mayoría de nacionalidad colombiana, además de un ciudadano boliviano vinculado al transporte de ketamina, quedaron en prisión preventiva tras ser formalizados por tráfico ilícito de drogas. El fiscal regional de Antofagasta señaló que esto no es menor, es un hito para nuestra fiscalía, pero también para el Ministerio Público en su conjunto. En 25 años de reforma procesal penal, ninguna investigación había puesto fuera de circulación tanta droga en una sola operación como lo hicimos hoy. Es una demostración tangible de que cuando el Estado chileno opera articulado, el crimen organizado retrocede. La 1:39.
0: Bueno, el método como operaban era justamente un camión que supuestamente transportaba cualquier cosa menos droga. Uh-huh. Dice por acá, flaco, mándame un saludo. Gané en el slalom en los Paralímpicos. Saludos para el Pato Latus. Saludos. Dice, gané en slalom en los Paralímpicos.
1: Bien, Patito.
0: Saludos para el Patito. Bien, ganó, excelente.
1: Con el Lalo, bien.
0: Ganó slalom.
1: ¿Con el Lalo?
0: No, slalom.
1: Ah, slalom. Dice por acá, ve que hay gente que escucha lo que quiere. Ah, ¿qué? ¿Cómo? La basura no pasa hoy sábado. Yo dije, recién hoy sábado hay gente que se estaba enterando que ayer no pasó la basura.
0: No, pues ayer no pasó, bro. Día primero.
1: Enchúfate, Felipe.
0: Oye, a todo esto ayer parecía pueblo fantasma. Oh, no andaba nadie en la calle.
2: ¿Cómo está la pareja? Flaquito Santana y el Mauri. Saludos del conserje, Flaquito Santana. Aquí estamos. Saludos. Laborando. Mañana vamos a pasar por allá, usted sabe.
0: Perfecto.
2: Saludos a todos los amigos y las amigas carnavaleras.
0: Saludos al conserje. Ahí lo estaremos esperando, ni un problema.
3: Buenas tardes, chiquillos. Chiquillos, no son angelitos de Dios, pues son angelitos de los comunistas. Ni que los comunistas avalan la delincuencia, papá.
1: Dice, pero los cochinos de siempre la sacaron igual. Ahí está todavía botada la basura. Y le seguimos echando basura nomás a los containers, ¿eh?

0: 8:41.
1: Oye, Mauri, flaco, pero hay otros donde pagan hasta 300 de gastos comunes y en Paraná pagan 300, a veces más.
0: ¿Dónde eso?
2: Sector sur de Antofagasta.
3: ¿Ya?
2: Yo creo que, Cristian, donde tú estás, quédate ahí nomás.
0: ¿Y para dónde más me voy a ir?
2: No sé, yo digo.
0: No tengo dónde ir.
2: No tengo. Una, ya con 41.
0: Revisando informaciones a esta hora de la tarde en su radio Carnaval. ¿Vamos al deporte o no?
2: Vamos al deporte, ¿al sí, tiro porque nomás? Mañana hay una mañana el

0: No va al estadio, ¿no es cierto?
1: En una de esas.
0: No creo, no.
1: En una de esas. No.
0: ¿Tú no dejarías a tus colegas de banda votado mañana?
1: En una de esas. Nos vemos en Calama. Ya. Mañana.
0: ¿Y por qué
1: 17...
0: dice nos vemos?
1: ¿Perdón?
0: ¿Por qué dice nos vemos en Calama?
1: Porque seguramente más de alguien va a ir, ¿o no?
0: Ah, ya.
1: Ya.
0: Oiga.
1: Le oigo.
0: ¿Aforo para el día de mañana?
1: 8.000.
0: 8.000 a la final. Se concretan los 8.000. Bueno, sí. Pero es importante, ¿ah? Porque va a haber un fuerte contingente policial y de seguridad mañana en el partido, sí, en Calama.
1: Además, ¿ya? Prohibición de venta de alcohol en el perímetro cercano al estadio.
0: Bueno, el delegado provincial del LOA, Cristian Ramírez, detalló que el encuentro contará con un dispositivo reforzado de seguridad y destacó el aumento en la capacidad de público. Viviremos una nueva edición del clásico regional entre Cobreloa y Deportes Antofagasta, quien llega como puntero a este enfrentamiento. El encuentro contará con un aforo autorizado de 8.000 personas, que es superior a los encuentros anteriores. En materia de resguardo, se informó la presencia de 95 guardias de seguridad privados, además del despliegue del personal policial. La venta de entradas exclusivamente de formato digital, ya, y se les permitirá el ingreso de elementos de animación como lienzos, bombos, trompetas, banderas, bubucelas y todo lo demás. Y el llamado es también a que la gente acate el llamado de la autoridad al momento de ingresar al estadio. Se estableció un perímetro con restricciones a la venta de alcohol en las inmediaciones del estadio. Tras una reunión de coordinación, se les notificó a los locales del sector sobre los horarios de prohibición del expendio de bebidas alcohólicas. ¿Cómo llega Cobreloa mañana, Cristian, a este partido importante para ambas escuadras?
1: Bueno, llega con algunos reemplazantes porque todavía hay algunos jugadores que están lesionados, ¿ya? Un Cobreloa que es un equipo corto, en el sentido de que ha tenido que improvisar últimamente César Bravo tras la gran cantidad de lesionados, ¿ya? Eso obviamente no ha sido en desmedro, ya que Cobreloa se mantiene en calidad de invicto jugando en Calama, por lo tanto llega con la expectativa bastante alta, ¿ya? Respecto de lo que se ha hecho jugando en Calama.
0: Ya.
1: Deportes Antofagasta, por su parte, también ha hecho muy buenos partidos en calidad de visita. De a poquitito, Marcoleta ha ido encontrando, ¿cierto?, la hebra de la madeja y ha presentado buenos partidos en los últimos encuentros como visita. Ha sacado buenos resultados el técnico junto a Club Deportes Antofagasta. Por lo tanto, es un partido que promete bastante. Cobreloa llega con 18 puntos, 5 triunfos, 3 empates, 1 derrota. Antofagasta, segundo, con 17 puntos, 5 triunfos, 2 empates, 2 derrotas. Están como a la par ambos, claro, equipos. Bueno, mañana entonces. Ahora, ¿quién transmite el fútbol? Buena pregunta. Porque la gente quiere saber. TNT Sport Básico.
0: ¿Sí?
1: ¿Sí? Y además, la señal streaming HBO Max.
0: La aplicación.
1: Así es. Ahora, entiendo que a esa hora también juega Colo-Colo, ¿no?
0: Pero Cristian, una transmisión es la TNT, la Premium.
1: ¿Sí?
0: Y la otra es la básica.
1: Sí, por eso hago la pregunta. Porque por ahí alguien había dicho, no, si el partido Cobreloa es para todas las señales. No,
0: no, no, no, no, no,
1: no, no, no, no, no.
0: El partido de Cobreloa con Deportes Antofagasta es para la señal básica del TNT.
1: Así es.
0: Y el partido de Colo-Colo para la señal Premium.
1: Exactamente. Bueno, para caso de Cobreloa, TNT es por básico y el streaming HBO Max.
0: Claro.

0: aclarando el panorama.
1: A ver, partido mañana que está programado 17:30, Colo-Colo con Ñublense.
0: Ya, con Ñublense. ¿Con Ñublense?
1: Claro. Colo-Colo Ñublense mañana. Ah, perdón, pero déjeme
0: Coquimbo.
1: Ay, ¿por qué me parece Ñublense acá?
0: Quizás lo estás metido, Mauricio. Una página chanta. Dice acá, mañana Católica al mediodía. Anda comprando brebajes de niñita. El Chato Robinson. ¿Qué le pasó?
1: Es que de verdad, Cristian, en la página.
0: Sí.
1: Me aparece. Ah, pero el partido del 3 de mayo, el partido pendiente.
0: Claro, po.
1: Ya. Pero esta fecha no, esta semana no tenemos fútbol, po.
0: No, po. Ahí, claro, se pone al día el torneo. Recordemos que ese partido, por fútbol internacional, se había suspendido y se juega mañana.
1: Claro. Pero esta semana no tenemos fútbol mañana, po.
0: No, po, no hay.
1: O sea, no tenemos campeonato nacional de la primera
0: A. De la A, justamente. ¿Ya?
1: Porque todo vuelve el próximo 15 de mayo.
0: Así es. Pero mañana se pone al día Colo-Colo Coquimbo, 17:30 horas.
1: Por sí, si acaso. El partido pendiente de la fecha 9.
0: Así es.
1: Sí, el partido pendiente de la fecha 9.
0: Así es.
1: Entonces, por eso me llamaba la atención 17 de mayo, claro. Porque claro, esta semana no tenemos fecha. Po.
0: No, pero se pone al día Colo-Colo Coquimbo. Oiga.
1: Se dieron libre por el Día del Trabajador.
0: Le mandé una fotito de lo que está bebiendo el Chato Robinson.
1: ¡Ay, el hombre!
0: No, el hombre bueno va a la talla.
1: Muy bueno.
0: Ya, volviendo al tema deportivo entonces, ya, mañana...
1: Hoy día lo que sí hay, Cristian, es Copa, ¿sí?, de la Liga.
0: Copa de la Liga, sí, Copa de la Liga, ahí sí.
1: Ya, Copa de la Liga a las 3 de la tarde, La Serena con la Universidad de Chile, Everton con Palestino, con el Tino Tino. Oiga, el zanahoria del otro día se la atajó toda. A las 20, a las 17 horas... 17:30, Deportes Santa Cruz con Iquique. A las 20 horas, Ñublense con Cobresal. Y a las 20 horas, Ranger de Talca con Deportes Puerto Montt. Esta semana tenemos Copa de la Liga.
0: Copa de la Liga.
1: Dice, atención tal tal, hoy gran final de clubes, campeones, final Copa Chile. San Antonio Norte de tal tal versus Severo Cofré de Calbuco. Desde las 4 de la tarde comienza el partido.
0: ¿Dónde?
1: En tal tal.
0: Sí, pero ¿en qué cancha?
1: No, dice tal tal nomás, pues no nos envían.
0: Manden los datos completos, pues.
1: Completo, sí.
0: Claro.
1: Pues. San Antonio Norte de tal tal versus Severo Cofré de Calbuco. 4 de la tarde.
0: Ya, perfecto. Hoy. En tal tal.
1: En tal tal, sí.
0: ¿Sabe qué me llegó?
1: ¿Qué le llegó?
0: La probable alineación de Deportes de Antofagasta para mañana.
1: ¿Aere?
0: Fernando Hurtado.
1: ¿Ya?
0: Matías Suárez. Cristian Díaz. Simón Ramírez. Zacarías Aguabda, Adrián Cuadra, Diego Rojas, Sebastián Leighton, Matías Gallegos, Brian Hurtado y José Pablo Monreal.
1: Ya.
0: Dirigidos por Luis Marcoleta.
1: Bueno, el mismo equipo que ha venido probando desde hace varias semanas a Marcoleta y el que le ha dado buenos resultados.
0: Cobreloa saltaría a la cancha con Diego Tapia, Yusef González, Diego García, Rodolfo González, Lucas Cornejo, Tomás Aránguiz, Cristian Muga, Jorge Paul Gatica, Facundo Velasco, Sebastián Zúñiga y Gustavo Gotti.
1: ¿Padre y hijo nuevamente en cancha, Flaco?
0: Sí, de la mano de César Bravo, claro, Yusef González junto a Rodolfo González.
1: Padre e hijo nuevamente en cancha.
0: Así es.
1: El día de mañana.
0: Bueno, esto es lo que podrían presentar mañana ambos equipos allá en Calama.
1: Bueno, hoy día durante la mañana se realizó un banderazo en apoyo ahí a la escuadra Puma. Tengo entendido que los hinchas de Cobreloa también van a hacer lo suyo correspondiente.
0: Así es.
1: Durante las próximas horas.
0: Bueno, lo importante, que esto sea una fiesta del deporte,
1: sí.
0: Que gane el que tiene que ganar y por supuesto que se vengan todos contentos y felices.
1: Y cuidado en la ida y en el regreso, los que van a viajar desde Antofagasta, chiquillo.
0: Tanto,
1: queremos que sea un espectáculo bonito, tanto de ida como de regreso, el espectáculo es. En Calama, en el estadio en sí, pero el viaje de ida y de vuelta, háganlo también con bastante precaución por lo demás. Oiga, hoy día tenemos básquetbol.
0: Básquetbol.
1: Y no confundir básquetbol con frasquetbol.
0: No, por favor.
1: Hoy día a las 16:30 horas.
0: ¿Qué pasó acá?
1: ¿Qué está viendo los monos?
0: Ya, ¿qué pasa con el básquetbol?
1: Tenemos básquetbol el día de hoy. 16:30 horas. Sokol. Club de Deportes Luis Mate Larraín.
0: ¿Ya? Básquetbol como en otrora. ¿Se acuerda, sí. No? Oh, estos torneos maravillosos.
1: No confundir básquetbol con frasquetbol. ¿Ya?
0: Claro.
1: Oiga, esto es en el estadio Sokol, ¿no es cierto?
0: Correcto. Tengo un sentido
1: Sokol
0: que sí.
1: Y no Sokol, como dijo alguien.
0: Sokol.
1: Ya, ¿y el valor de la entrada para la gente que a lo mejor quiere ir a disfrutar también del espectáculo?
0: No lo sé.
1: Hoy a las 16:30 horas. Así que, Gonzalito, ahí se me puede mandar mayor información de cómo se va a realizar esta actividad del día de hoy para la gente que, los amantes del básquetbol, que quieran asistir hoy día al Sokol, bienvenidos sean todos. A 4.500 pesos la entrada, Flaquito.
0: Ya, perfecto. Entrada general.
1: Buen precio la entrada, qué mejor.
0: Ya,
1: 4.500 pesos la entrada, Flaquito, para hoy día, para ir a disfrutar ahí del básquetbol al Estadio Sokol, ahí en calle Esmeralda con 21 de mayo.
0: Perfecto.
1: ¿Usted jugaría básquetbol, Flaquito?
0: Pero por supuesto, ¿por qué no?
1: Ya,

0: dice, vamos a apoyar a nuestros jóvenes deportistas del básquetbol hoy día a la tarde. Saludos, Sandrita. Hola.
1: Ay, no tomo más agua.
0: Buenas tardes.
2: Estadio Belmo Rojas Irarte, el único estadio que hay en Taltal de Pasto.
0: Ya, eso en Taltal, Cristiano, hoy día.
3: Perfecto. No, que puede ser una cancha aledaña, quién sabe.
0: Claro.
3: ¿No?
0: Sí.

0: ¿Quién está probando la bubucela?
1: No, del plástico. El plástico. El básquetbol, perdón, plástico, nada que ver.
0: Sandrita, buenas tardes.
2: Hola, Mario, hola. Hoy aprovecho que están en estas instancias del básquetbol y quiero saludar a la Liga Laboral del Básquetbol Femenino de Antofagasta.
3: ¡Saludos!
2: Que ayer cumplió un añito más. Estuvo muy bonito la ceremonia. Bueno, ahí disfrutamos partido para la Liga Femenina del Básquetbol Laboral. Así que un abrazo y feliz cumpleaños. Y hoy día vamos a apoyar a los chiquillos, que es súper entretenido los partidos, la gente que no lo dude, 4.500 la entrada en el Estadio Sokol a las 16:30 horas.
0: Gracias, Sandrita.
1: Oye, un abrazo tremendo.
0: Sí, la música de...
1: Pero por favor, dame un par de segundos, por favor. Le mandamos un abrazo grande a la Liga Femenina del Básquetbol. Ahí está, listo.
0: Pero ese es de béisbol, por...
1: No, señor, esa es la música de la NBA.
0: Ah, yo la he escuchado en el, cuando fui ahí al Diamante del Estadio Regional.
1: No, eso de la NBA.
0: Escuché al caballero que hacía ti, ti, ti.
1: No, me está equivocado. Mira, tengo una pelota acá. Acá tengo mi pelota. ¿Se escucha, no? Mira, 1, 2, 3. Pelota es... Ahí está, mi pelota de basquetbol. ¿Qué te parece? Ya.
0: ¿Qué te chance? ¿Aquí en la casa de Eliar?
1: Me están desarmando la casa. Mauricio, que tenga un excelente fin de semana. Estamos despidiendo el informativo del día de hoy.
0: Oiga, y saludar a la gente en Baquiano. Dice, quedó rica la cazuelita de mi hermana y ahora a comer conejito. Mira, están disfrutando ahí de un rico almuerzo.
1: La Carmencita, en
0: Carmencita, cambie su cara para la otra.
1: Saludos para Baquedano. También saludos para Sierra Gorda, saludos para Calama, María Mejillones, Elena también, Mejillones.
0: Alto Copilla.
1: Alto El Loa.
0: Sierra Gorda.
1: Nos vamos.
0: San Pedro.
1: 91.5, 101.7.
0: Y mañana a apoyar a los zorros y a los pumas.
1: Bueno. Estaremos comentando este próximo lunes, Dios mediante, lo que pase en Calama, en el clásico de la segunda región.
0: Flaquito, ¿el aforo para los Pumas, para los hinchas visitantes, 500 entradas?
1: Creo que sí.
0: Ya.

0: Sí, no creo que hoy día esté escuchando a la gente topo.
1: Debe estar escuchando.
0: Ya.
1: Si es que no está sí, así.
0: Poder saber de cuánto el aforo que se le
1: Pacalama
0: entregó a los hinchas de Deportes Antofagasta para mañana asistir al Zorros del Desierto.
2: Ya, nos vamos.
0: Buenas tardes.
1: Buenas tardes, cariños a todos. Que estén bien.
0: Nos vemos.
1: Nos vemos.
0: Chao. Chao.
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4: Junto al feo y al bonito, en la hora del manji, fueron las noticias en el inconfundible estilo de su Radio Carnaval.
3: Por su compañía, muchas gracias. 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Buenas tardes.
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0: Vamos con la revisión de económicos a esta hora de la tarde, 14 ya con 4. Dele el gusto a Levarito, por favor. Dele el gusto a Levarito ya, para que se quede tranquilo, ya, para que se quede tranquilo.
1: Ay, no tomo más agua.
0: Ya, Levarito, ya.
1: Ay, no tomo más agua.
0: Así deben estar varios días. Específicamente los que llegaron a la empresa y le hicieron alcotés. Ya. ¿Qué tenemos ahí? Esta hora de la tarde en cuanto a datitos económicos. Anótele. Roboter S.P.A., empresa tecnológica, requiere operador, equipo robots de limpieza de plantas solares, sin experiencia, requisitos, enseñanza media, licencia de conducir clase B, disponibilidad a viajar, salud compatible, exámenes preocupacionales, incluido alcohol y drogas, residencia en Antofagasta, Calama, Tocopilla, extranjeros con visa definitiva. Interesados, enviar currículum al correo reclutamiento.roboter@gmail.com. reclutamiento.roboter@gmail.com. Vamos a la pausa comercial, no se separe de nuestra sintonía. Ya arranca y comienza El Latido Ranchero en su Radio Carnaval.
2: 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Esta es la hora. En la Carnaval ya son las 14 horas. Con 6 minutos.
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0: Esta es la hora. En la Carnaval ya son las 14 horas con 30 minutos.
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Esta es la hora. En su radio regalona ya son las 15 horas con 2 minutos.

0: déjeme que está cargando, déjeme que está cargando. Deje que cargue primero, hombre. No me apure, no me presione. Ya, ahora sí estoy preparado. Pero cámbiame la cortina, cámbiame la cortina. Cortina de celebración, alguna cosita ahí. Mire que estamos celebrando el Día del Trabajador. Estamos comiendo empanadas como loco. No empanadas de loco, ¿eh? Como loco. Cambie, cambie, cambie la cortina. Cámbiala. ¡Éjale! Ahí sí, voy, cambia la cosa, hombre. Saludamos ahí en la sala máster a mi gran amigo Chacotín. ¿Qué tal, Chacotero? Por acá en las palabras, su servidor Julio Eduardo Salazar, tarde de sábado. Hay muchos que andan por ahí con arriba de la pelota todavía.
1: Loco, loco.
0: Así me llama la gente. Sí, pues, hay varios que andan arriba de la pelota.
1: ¿Y vos?
0: No, yo no. Me acosté tempranito anoche. Comí harta empanada, sí.
1: Linda patrona, tan bella como ninguna. 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
0: Oiga, sábado 2 de mayo. Saludos para todos quienes están conectados ahí junto a la carnaval. Ya voy a abrir el WhatsApp, por favor, Chacotero. Deme 30 segundos. Deme 30 segundos. Me decía un amigo por ahí. Un amigo mío, amigo. Me decía, oye, Julito. ¿Qué le dije yo? ¿Qué? Me dijo una consulta bien consultada. Dígame. ¿Por qué? ¿Por qué me dijo? Para Semana Santa sube el pescado. ¿Por qué me dijo para el 18 sube la carne? ¿Por qué el día de los difuntos suben las flores? ¿Por qué en el día del trabajador no suben el sueldo? Y yo le dije, oye, no hay fallo en tu lógica. Si todo sube en los días importantes para el día del trabajo, claro, podrían subir un poquito la puntería. No le hallé fallo en su lógica. Después lo miré y le dije yo, no creo.
1: Ay, qué pena, ay, qué pena.
0: Nuestro super whatsappero de la carnaval, el más 56 55 222 58 84. El super whatsappín de la carnaval.
2: Hola,
0: ¿qué tal? Capacita, buenas tardes. Hola, Sonia.
2: Lindo sábado.
0: Gracias.
2: El mágico de hoy, Atanasio.
0: ¿Atanasio? Anelia, ¿quién se llama Atanasio?
2: La Juanita, la Blanquita, la María Elena, Ana de Loisa, Berta, David, Pablo, Ricardo, Gatito, Juan Valdés, con Sergio, Michi, Emilio. Abrazo para todos, un besito, Julito.
0: Abrazos, cuídate, Sonia. Hoy en día, 2026, ¿quién se llama Atanasio? ¿Quién se llama Atanasio hoy en día? ¡Atanasio de la Chata! ¡Atanasio!

0: ¡Aló, carnaval! ¡Hola! ¿Alguien por allí?
1: Si cumple 14 añitos, le pueden cantar el cumpleaños feliz.
0: ¿Ya? ¿Y eso?
1: Entonces para Cristina que está de cumpleaños, 14 años está cumpliendo el día.
0: Ya, ¿y eso? ¿Saludo cumpleaños?
2: ¿Quién es tu novia?
0: Es Guadalajara. ¡Aló, carnaval!
3: Hola, oscurito, ¿cómo estamos acá? Llegando de la pelota. Descansando.
0: Ah, mira, no es malo.
3: Un saludo para Tiro y el Chocotero.
0: Aproveche de descansar, pues, hombre. Saludos ahí para el patito.
4: Hola, Julito, ¿cómo estás?
0: Hola, ¿qué tal? ¿Qué tal, Davis?
4: Espero que haya tenido un espectacular día el trabajador.
0: A pura empanada.
4: Y de que le saluda al Chacotero y a todos los carnavaleros y carnavaleras. Feliz y lindo sábado.
0: Gracias, saludos para mi gran amigo ahí, para Davis, que está también conectado junto a la carnaval en tarde sabatina. Los sábados sabatinos aquí en la carnaval. ¿Por qué no sube el sueldo?
5: No cree.
6: Hola, hola.
0: Hola, ¿qué tal? Buenas tardes. Estás,
6: Julito?
0: Bien,
6: buenas tardes.
0: Aquí estamos.
6: Julito, que tenga un excelente turno. Saludos para todos los carnavaleros. Y acá estamos viendo el partido del León y escuchándote, Julito. 1-0 gana la U, 1-0. Oye, Julito, amiguito mío.
0: Dígame.
6: Hoy es el Día Internacional del Bebé.
0: Ya.
6: Y el Día Internacional
0: hola,
6: del
0: bebé.
6: Bebé. ¿Te han dicho alguna vez? Hola, bebé.
0: Montones de veces. Montones de veces. Hola, ¿qué tal, Julito? Que tengas un buen turno. Acá la Picarona. Saludos, abrazos para la Picarona también. Oigan, están llegando varios mensajes. Hola, ¿qué tal, Julito? Buenas tardes, buen turno. Yo gané el sexto turno extra de 7 en el sector de la Negra. Está fresquito. El turno acompañado junto a la regalona, el peladito grande.
7: Buenas tardes,
0: buenas Julito. Tardes, peladito.
7: Joven.
0: Caballero.
7: Caballero. Amigo.
0: Saludos para mi amigo. Saludos para el peladito. Caballero.
4: Esa la contó el Álvaro Sala cualquier año asado.
0: ¿En serio?
4: Julito Cabrera.
0: No, pero un amigo me la contó. Me la contó un amigo. Yo digo lo que me dijo un amigo. Lo dije bien clarito, un amigo mío. Aló, carnaval.
8: Buenas tardes, Julito.
0: Hola.
8: Y al Chacotero también, buenas tardes. Quisiera saludarte a ti.
0: Gracias.
8: Que hayas pasado un feliz día de trabajo. Un feliz día de trabajo.
0: Gracias,
8: para
0: muchas gracias,
8: ti,
0: corazón.
8: Para todos los locutores de la Radio Carnaval. También quisiera saludar a toda mi familia, Figueroa del Fin, Garrido Figueroa, Díaz Gómez, Díaz Ojeda. Y a todos los que me conocen y los que no me conocen también. Que hayas pasado un excelente día del trabajador.
0: Gracias.
8: Angélica de Calama.
0: Angélica de Calama. Saludos, abrazos para nuestra amiga Angélica. Allá en Calama. Saludos, Calama. Oiga, ¿mañana? Mañana. Mañana, claro. Mañana juega Antofagasta Cobreloa, Cobreloa Antofagasta allá en Calama. En el Zorros del Desierto. Que gane el mejor, como dicen por ahí. Para los hinchas de Cobreloa, que gane Cobreloa. Para los hinchas del CDA, que gane el CDA. Que gane el más mejor, dijo un amigo mío.

0: Ya faltan 26 minutos para que sean las 4 de la tarde aquí en La Regalona. Luego tengo que revisar los datitos en la carnaval. Oiga, ustedes están celebrando, ¿no? Están compartiendo ahí en la veguita, o bien compartiendo en familia, en un asadito. Más de algo deben estar haciendo. Más de seguro, más de seguro. ¡Aló, carnaval!
1: Hola, hola.
0: Hola, bonito. ¿Qué tal? Hola, hola.
1: Saludos. Saludos para el Chato. No lo dejaron venir a Juan López.
0: ¿Qué pasó? ¿Por qué? ¿Por qué? Oiga, saludos para Juan López, ¿ah? ¿Eh? Hola.
2: Hola, bebé.
0: Hola, bebé.
2: Que
0: esté
2: a punto que ahora se llega. Es que lo estoy llamando. Pues porque quiero que pasemos una tarde rica, papacito.
0: Para el gatito el mensaje. Saludos a Oscar Belfort en Full Track Coloso. 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Full Track Coloso. Saludos para Oscar Belfort. Ya, saludos para Oscarito Belfort, allá en Coloso.
3: Hola, muy buenas
0: Hola,
3: tardes.
0: Hola, buenas tardes.
3: Salazar, ¿cómo está? Espero que haya tenido un feliz día del trabajador, usted, su esposa y todos los
0: mucha
3: que
0: empana, mucha empana.
3: En Radio Carnaval, y para toda la audiencia carnavalera y carnavalero, tanto como dueñas de casa, para todos los que trabajan. Y un abrazo a la distancia, aquí estamos bien en Quilpue, con un día con solcito. Y nada, pues Julito, saludos pues. Para Sonia, la única blanquita de Placilla, la tía Juanita, Anita María Veroiza, para la tía Daisy, María Elena, Daniela, Marcia, para todas las Marías, Mayro, Luchito, Roger, Pelado Grande, Michel, David, 100%, Ratatouille, Boca Seca, Chacotero con Sergio, aquí estamos presentes. Cuídese. Hasta las 7.
0: Abrazos para nuestra amiga Nelly. Me tengo que ir a la pausa cortita y ya regreso con los datitos aquí en la carnaval. ¡Pausa! No se muevan, ya regresamos junto a los sábados sabatinos.

0: 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Esta es la hora. En su radio regalona ya son las 15 horas con 37 minutos.
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1: Ya muchachos, revisamos de inmediato los datitos aquí en la Carnaval para hoy sábado 12 de mayo. Atención, lápiz y papel, datitos económicos.
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1: Atención, se necesita joven ayudante con conocimientos en Lubricentro. Interesados en enviar currículum vitae al siguiente correo. rrhh2616@gmail.com rrhh2616@gmail.com Roboter S.P.A., empresa tecnológica, necesita contratar operador de equipos de robot de limpieza de plantas solares, sin experiencia. 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
1: Atención, empresa de seguridad necesita contratar guardias de seguridad con curso OS10 vigente. 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

0: 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Así hemos revisado los datitos aquí en la Carnaval, la que más se escucha.
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0: Ya faltan solamente 9 minutos para que sean ya las 4 de la tarde. 9 para las 4. Aló, carnaval. Hola.
1: Agatado, Jolito.
0: ¿Qué tal? Hola.
1: Agatado, Jolito, celebrando ahí. Con mi compa, el negro José.
0: ¿Ya? Acá. Mira el negro José.
1: El del Colo Colo, estamos celebrando acá en el Sazón de la Bolilla con la ñora ahí. Estamos ahí celebrando el día después del 1 de mayo.
0: Mira, no es acá. Malo.
1: Saludos, amigos.
0: Abrazos.
2: Hola, Julito.
0: Hola, ¿qué tal, Marco?
2: Marco por acá. Julito, desearte que tenga una buena jornada.
0: Gracias, Marquito.
2: Y saludos a todos los que escuchan la radio. Saludos a todos. Saludos a todos. Y aquí uno a la peguita. Estamos en la peguita hasta la noche. Saludos a todos, cuídense.
0: Cuídate, Marco. Te tocó trabajar. No hubo sándwich, ¿ah? Saludos ahí para Patito, le tocó pega en tarde de sábado. Bueno, hay muchos que estamos trabajando en tarde de sábado, ¿eh? Hola, ¿qué tal, vecino? Vecino Julito, me da un saludo, por favor, para Caleta Constitución. Estamos visitando a David Lomilla, compartiendo con la familia y celebrando el Día del Trabajador. Ah, pero ¿cuándo hay trabaja? Saludos, hay un abrazo, que lo pasen bonito, chiquillos, disfruten. Ahí en Caleta Constitución. Saludos para Jaimito. ¿Cuándo hay trabajado, Jaimito?
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0: Un saludito para toda la familia, en especial a la familia Tirado. Están ahí en la playa, comiendo un rico asadito. Saludos para la familia Tirado.
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5: Hola, hola, buenas tardes.
0: Buenas
5: ayer
0: tardes.
5: Que hizo falta porque ayer la programación. ¿Qué querés que le diga? Hoy día está muy buena.
0: Con un bonito trabajo, ¿ah? Con un bonito, yo trabajo. Trabajo el Día del Trabajador, no hay problema.
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0: Otro gol de la U, me dicen por acá.
7: Julito, ¿cómo anduvieron esa empanada?
0: Oye, pero de miedo. Estoy hinchado tanta empanada. ¡Qué carne! Ya no está de moda la carne ya. Ahora solamente empanada para el Día del Trabajador. Niña mala.
8: Hola, Julito, muy buenas tardes. Buenas tardes. Aquí la tía Daisy. Espero que haya tenido un lindo regaloneo ayer del Día del Trabajador. Ya, que la haya pasado bonito junto a sus compañeros de la radio, que su jefe se haya rajado bonito. Y bueno, y después el asadito en familia, que nunca es malo. Y un abrazo grande para aquí, para el grupo que hoy día tenemos juntitas, no te olvides. Y un saludo grande para el sur, como siempre. Saludo a la señora Nelia, la Blanquita, y para la tercera, el Ratatouille. Para la segunda, la señora Ana María Beloísa, y para la otra Anita, la secretaria. Para mi grupo, la Sonia, la Marcia, el Julito, la Ale, el Pablo, Pato, Juanita, y el caballero que todavía no tenemos el privilegio de conocerlo, a tu tocayo. Y un abrazo para todos los carnavaleros de aquí Antofagasta y de todo Chile. Un besito grande por aquí. Como dijo la muñeca, bebé.
0: Chao, bebé. Hola, Sote. Bebé.
8: Un abrazo grande por aquí de la tía Daisy. Un ratito más, te pedí un temita. Chau, chau.
0: Ojalá que no esté tan romántica hoy día. Saludos, abrazos para la tía Daisy. Jefe. Aquí está Mariano, el jefe. Ya, jefe. ¡No sea así, jefe!

0: jefe, jefe, sí. Todo lo que usted diga, jefe. Todo lo que usted quiera, jefecito.
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0: Aló, Carnaval, buenas tardes.
2: Hola, Julito
0: Salazar. Hola, ¿qué tal? Hola.
2: Está lindo el programa, jefe. Póngale bueno nomás. Aquí el conserje celebrando en el trabajo, estamos de turno. Bueno, bueno, ya vendrá las celebraciones. Saludos para todas las amigas carnavaleras y amigos igualmente. Que tengas un lindo programa, Julito.
0: Gracias. El conserje. Saludos a mi gran amigo ahí, el conserje. Oye, me tocó trabajar a mí nomás hoy, ¿o no? ¿O no? ¿No? Ah, yo pensé que trabajé yo nomás. Todo lo que usted diga, jefe. No, estaba trabajando de mecánico hoy 10 en la mañana. Si le pego a la mecánica. No, no, no, no. Aló, Carnaval, buenas tardes.
3: Chacotero, chacotero, ojo con eso. Ay, papacita, te están echando al agua, papá. Cuidado, cuidado,
0: no,
3: cuidado.
0: No, si el hijo. Gato, son las amigas del gato. Del gato. No, pero nosotros no vamos a caer. Nosotros no, no. Somos personas ya con experiencia. No vamos a caer. No vamos a caer con las amigas del gato. Ahora, por ser día del trabajador o el fin de semana del día del trabajador, podría ser, ¿ah? Podría caer.
4: Buena, buena, buena.
0: Una vez al año.
4: A

0: Julito, ¿qué pasó con Kikín? ¿Se portó ahí nomás?
1: No, no bien, portó bien, se portó bien. 7 empanadas para cada uno, imagínate.
2: Hola, buenas tardes, Julito, Chacotero.
1: ¿Qué tal? ¿Cómo estás, Blanquita?
2: Un trabajador atrasado para usted.
1: Gracias, Blanquita.
2: Un saludito para Nelly, Sonia, la tía Daisy, que la escuché recién. Muchas gracias por el saludo. Muchas bendiciones para todas. Y un feliz sábado. Y muchas bendiciones. La saluda la Blanquita de Placilla.
1: Besitos, Blanquita.
2: Valparaíso Peñuela.
1: Valparaíso Peñuela. Un abrazo para nuestra amiga Blanquita de Placilla. Amigo, qué rico trabajar un día sábado. Yo la paso bien con mis guaguas perrunas. En la mañana escuché al Mauri, sí. Tiene que haber trabajado el Mauri en la mañana. Es que no escuché radio en la mañana, o estaba de mecánico. Aunque no soy mecánico.

Oye, que está buena la música, chacotero, te las mandaste. Aquí están los Biggin 5. Candombe para José. En la regalona de los sábados sabatinos.

0: 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Esta es la hora.
1: Esta es la hora en la Carnaval, 16 horas con 5 minutos.
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0: acá. Ay, yo le daría con la bachara acá. 16 ya con 19 minutos. 16 ya con 19. Tarde de sábado junto a la carnaval.
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0: ¿Cómo? Ah, sí, pues. En todo caso. Tiene toda la razón ahí el peladito, toda la razón. Aló, carnaval.
2: Julito, amiguito mío.
0: Señor.
2: Me coloca la puntita.
0: ¿Ya?
2: De azul a azul.
0: Ah, la puntita.
2: Vale, compadre.
3: Oye, Veracruz. Cuidado un cafetal.
0: Ya pues, le programo la puntita. Aquí está Mar Azul.

0: Ya ahí estaba la puntita del pies. La puntita del pies. Solamente, nada más. Del pies. ¡Aló, carnaval! ¡Buenas tardes!
1: Pulito, compadre, usted me programaría en esta tarde, este día sábado, a ojos de luna, con el tema Te he prometido.
0: ¿Te he prometido?
1: En el toque lo altirito.
0: Vamos con el toque lo altirito, en tarde de sábado. ¡Ojo! Aquí celebrando el Día del Trabajador, a pura empanada.

0: Aló, Carnaval, buenas tardes.
1: Listo, quiero seguir bailando con la música.
0: Está buena, está buena.
1: Te quiero poner una canción. Esta canción la canta Pasto Seco.
0: ¿Cuál?
1: Cumbiatón.
0: Cumbiatón. Ya pues, aquí está el cumbiatón para nuestra amiga Sonia La Única. 4 de la tarde ya con 29 minutos. 4 ya con 29. Aquí en el toque, en el tirito de la carnaval. La regaló.

0: Tú sabes.
1: Esta es la hora. Esta es la hora en la Carnaval, 16 horas con 34 minutos.

0: 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Ya muchachos, revisamos de inmediato los datitos aquí en la Carnaval para hoy sábado 12 de mayo. Atención, lápiz y papel, datitos económicos.
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0: 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Interesados, enviar currículum vitae al siguiente correo. rrhh2616@gmail.com rrhh2616@gmail.com Roboter S.P.A., empresa tecnológica, necesita contratar operador de equipos de robot de limpieza de plantas solares, sin experiencia, requisitos, enseñanza media, licencia de conducir clase B, disponibilidad para viajar, salud compatible con exámenes preocupacionales, incluido alcohol y drogas, residencia en Antofagasta, Calama o Tocopilla, extranjeros con visa definitiva. 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

0: Así hemos revisado los datitos aquí en la Carnaval, la que más se escucha.
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0: Aló, aló, carnaval, buenas tardes. Hola.
1: Hola, Julito, muy Hola. Buenas tardes. Que tengan un hermoso turno. Bendiciones para usted y Chacotero. También para la familia carnavalera y para el grupo. Bendiciones para todos.
0: Abrazos, Juanita, para usted.
1: Julito, me gustaría que me complaciera en el toque del altirito. ¿Ah? Una canción de Porfi Jiménez.
0: Porfi Jiménez.
1: Y su orquesta. ¿Ya? La canción se llama Esa chica me vacila. Por favor, hijo.
0: A

0: Ya faltan 11 minutos. 11 minutos para que sean ya las 5 de la tarde aquí en la Carnaval. Oiga, tengo varias versiones de la canción que me solicitó Juanita. A ver, Juanita, yo tengo tan mala memoria.
1: Me gustaría que me complaciera en el toque del tirito una canción de Porfi Jiménez y su orquesta. La canción se llama
0: Ya, es Porfi.
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0: Ya, es Porfi, claro. Porfi. Porfi Jiménez y su orquesta. Hay varias versiones de esta canción. Ya, Juanita, aquí está tu tema.

0: Esa chica me vacila. Param, pam, pam, pam. Ya ahí estaba para nuestra amiga Juanita. Esa chica me vacila. Ya faltan solo 5 minutos para que sean las 5 de la tarde, acompañándoles en esta tarde de sábado, donde muchos están celebrando. Celebrando que el jefe les subió el sueldo. Celebrando a algunos que le habrá llegado algún bonito. Celebrando a algunos que le llegó algún regalito. Celebrando otros por ahí que el jefe le preparó un asadito.
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0: Aló, carnaval, buenas tardes.
2: Hola, Julito.
0: Hola.
2: Chacotero.
0: Hola.
2: Soy Daniela.
0: Daniela.
2: La comuna de Hierbas Buenas.
0: Danielita, ¿cómo está usted?
2: Estás, Julito.
0: Bien,
2: y Chacotero.
0: Gracias, súper.
2: Que tengas un buen turno. Desearle que haya pasado ayer un feliz día del trabajador. ¿Me puede programar un temita de Sebastián Yatra que se llama Traicionera? Por favor, Julito Chacotero. Toque el tirito. Gracias. Bendiciones.
0: A ver, la traicionera. 4. 4 para que sean ya las 5 de la tarde aquí en la carnaval. Está nubladito, Chacotero, ¿ah? Está nubladito, pero está rica la tarde. Está rica la tarde. Ya aquí está Yatra, Sebastián Yatra, traicionera.
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0: Na, na, na, na, na. Vamos con el siguiente contacto chacotero aquí en el toque del tirito de la carnaval. Bueno, ahí estaba Sebastián Yatra. Traicionera. Traicionera. Aló, buenas tardes.
1: Hola, hola, hola.
0: Hola, ¿qué tal?
1: Julito.
0: Hola.
1: ¿Me puedes tocar la canción Te Perdí del Pollo Fuente? Oiga, Julito, ya está de cumpleaños la Miriam Hernández.
0: ¿En serio?
1: Y la Montserrat Bustamante. Están las dos de cumpleaños. Hoy día 2 de mayo.
0: Besitos. Se le escuchó bajito. Saludos ahí para nuestra amiga Blanquita que quiere escuchar al pollo.

0: 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Esta es la hora.
1: Esta es la hora en su Radio Carnaval, 17 horas con 4 minutos.
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0: Aló, Carnaval, buenas tardes. Hola, hola.
1: Hola, Julito, buenas tardes.
0: ¿Qué tal? Buenas tardes. Toreto, harto viento por allá.
1: Ya de 5 a 10.
0: Ya.
1: Quería un temita de garra de amor, gotitas. Bendiciones a
0: gotitas.
1: Mi hija. Saludos, toca el espíritu.
0: Ya pues, vamos con garras de amor, gotitas.
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0: Para nuestro amigo Toreto. Aquí está Garras de Amor en el Tóquelo al Tirito, en la que más se escucha. 17 ya con 19 minutos y medio.

0: Julito,
1: por aquí. Hola, ¿qué tal? Daisy. ¿Cómo está tía Daisy?
0: Te voy a pedir un tema. Pídame. En Toquero al Tirito.
1: ¿Cuál sería?
0: Por la banda tropical de Vallenar. Y el tema se llama Noche de Amor, Quéreme. Por aquí la tía Daisy, un besito grande, bebé.
1: Bebé, el día del bebé. Aquí está la banda tropical para la tía Daisy.

Bueno, ahí estaba para la tía Daisy. Oiga, 17 ya con 30 minutos, 17 ya con 30, 5 y media de la tarde. Seguimos avanzando en los sábados sabatinos aquí en la Carnaval, acompañándoles a nuestros auditores.

0: ¡Aló, carnaval!
1: ¡Julito!
0: ¡Hola, Marquito! ¡Cuénteme!
1: El temita de uno de los Ángeles Azules con Nicki Nicole, porfa.
2: Otra noche más, creo que se llama.
1: Por favor. Todo el tirito, gracias.
0: Otra noche más. A ver, la otra noche más. La otra noche más, la otra noche más. ¿Con Nicki Nicole?
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0: 17 ya con 31 minutos. De ahí nos vamos a la pausa y regresamos con los datitos en la que más escucha. Aquí están los Ángeles Azules y Nicki Nicole, otra noche.

Esta es la hora. Esta es la hora en su Radio Carnaval, 17 horas con 34 minutos. 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
1: Ya muchachos, revisamos de inmediato los datitos aquí en la Carnaval para hoy sábado 12 de mayo. Atención, lápiz y papel, datitos económicos.
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1: Atención, se necesita joven ayudante con conocimientos en Lubricentro. Interesados en enviar currículum vitae al siguiente correo. Nadie. rrhh2616@gmail.com. rrhh2616@gmail.com. Roboter S.P.A., empresa tecnológica, necesita contratar operador de equipos de robot de limpieza de plantas solares, sin experiencia. Requisitos, enseñanza media, licencia de conducir clase B, disponibilidad para viajar, salud compatible con exámenes preocupacionales, incluido alcohol y drogas, residencia en Antofagasta, Calama o Tocopilla, extranjeros con visa definitiva. Interesados en enviar currículum vitae al siguiente correo. reclutamiento.roboter@gmail.com reclutamiento.roboter@gmail.com.
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1: Atención, empresa de seguridad necesita contratar guardias de seguridad con curso OS10 vigente. Jornada de turnos 7x7. Interesados pueden comunicarse a los siguientes WhatsApp. Más 569-9800-7378. 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
1: Atención, en datitos de arriendo, se arrienda departamento amoblado, solo persona adulta, consta de dos dormitorios, cocina, baño. Interesados, comunicarse al 995-75-8469. 995-75-8469.

0: Así hemos revisado los datitos aquí en la Carnaval. 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

0: Danza de las libélulas con Mon Lafer, porfa, tóquelo al tirito, gracias.
1: Hasta que llegó.
2: Ya, Chacotero, no hay problema.
1: Un tipo gordo muy bien trajeado.
2: La danza de la libélula, así, tal cual, libélula. A ver, Chacotero, la danza, no la había escuchado, Chacotero.
1: Una parranda pa' proponerme a mí un negocito muy bueno.
2: Mon Laferte.
1: Mi pasada, billetes verdes en cantidad.
2: Y aquí está para ti, corazón. Aquí está entonces Mon Laferte y esto se llama La danza de las libélulas. A ver.

0: 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Esta es la hora.
1: En la Carnaval ya son las 18 horas con un minuto.
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0: Que tengan buenas
1: tardes. Hola, ¿qué tal? Buenas tardes.
0: Un saludo a todos los carnavaleros. Oye, quisiera escuchar la canción de Rafael de España, Aleluya.
2: Aleluya.
0: Por favor, tóqueme el altirito, por favor, don Julio. Que tengo una bonita tarde y un buen regreso a casa.
1: Abrazos para Luchito. Bueno, ya no estamos en el toque del tirito. El día lunes, nuevamente, vamos a estar compartiendo el toque del tirito a partir de las 4 de la tarde. ¡Ahora es pura alegría! Dieciocho ya con veintidós minutos. Chacotero en los controles. Chacotero en la música. Saludos para nuestra amiga Anita María. Está saludando por acá a la tía Daisy y a Sonia.
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1: Saludos, abrazos para Anita María.
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1: Oiga, ganó la Universidad de Chile, ¿eh? Ganó la U.
4: Mezclando en vivo. DJ Chacotero.
1: Chacotín el que las lleva. Chacotín el mejor. ¿Quién es el mejor? Chacotero. Y lo más bueno que es baratito.

0: Nos vamos a una pausa cortita. Ya retornamos aquí en la Carnaval. Oiga, se puso heladita. ¿Está bien heladito, caballero? Nos vamos a la pausa y ya regreso junto a Chacotero.
1: Chao, Pulito, los escuchamos.
0: Chao, chao.
1: Cuídense y abríguense al salir a la calle. Mire que hace mucho frío.
0: ¿Cierto? Está heladito. Está heladita la cosa. Hola, Julito, buenas tardes, que estés bien, besitos, gracias por ese besito. Saludos para nuestra amiga La Cote. Aquí estamos trabajando, Cote. Bueno, Chacotero está trabajando, ahora. No se me ría tanto, Chacotero. Ya pausa, no se muevan de la sintonía porque ya regresamos con la última media hora. Con la última media hora de la tardecita alegre y musical aquí en la Carnaval. Bueno, terminando el programa me voy a celebrar, ¿eh? Voy a seguir comiendo empanada.

0: Estos son los mensajes que le envían al gato, ¿ah? Bueno, cada vez que la amiga le manda un mensaje al gato, lo hace llegar aquí a la radio. ¿Para qué? No sé, en realidad. ¿No ve que después retan al chacotero?
1: Oye, Julito, yo nada que ver, compadre. Para mí no son los mensajes, son para usted, yo nada que ver, yo soy casado.

0: Esta es la hora. En la Carnaval ya son las 18 horas con 36 minutos.
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0: Gracias, Julito, por esta compañía.
1: De nada, de nada.
0: Tan linda música, todo lindo, todo.
1: Pepe, abrazos chiquito. Para ti.
0: Que sigas en tu casa. Chaito,
1: chao.
0: Te quiero mucho.
1: Cuídese. Nos vamos tranquilito a la casa, no se preocupe.
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3: Ya, amiguito mío, que tengáis un lindo fin de semana. Saludos a la familia, cuídate.
1: Abrazos, saludos para su amiga ya.
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1: Más tardecito llega nuestro colega Eduardo Lalito Rojas en la noche de celebraciones de la Carnaval. Faltan 14 para que sean ya las 7 de la tarde aquí en La Regalona.

0: 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Esta es la hora.
1: En su radio regalona ya son las 19 horas con 3 minutos.
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Esta es la hora. En su radio regalona ya son las 19 horas con 31 minutos.

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